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muy buenas y conscientes y que el Creador los bendiga. Que vaya esta voz amiga para toda la fiel audiencia. Mil gracias por su paciencia que ustedes tienen conmigo. Veré si tranqueando sigo con total naturaleza por la radio de Conesa y este programa entre amigos. Buenos días, audiencia de AM1420, la radio de General Conesa, Tordillo, en la provincia de Buenos Aires, en la República Argentina. Aquellos que están a través de la FM106.1 Tordillo, los que nos siguen a través de la www.am1420.com.ar, los que nos siguen a través del vivo Facebook también de la radio de General Conesa. Muy buenos días, le dice Tati Córdoba, quien tiene el gusto de hablarles, junto a Naira Vallejo, que nos controla externo y con musicalización puesta en el aire en esta mañana de sábado, en este primer sábado del mes de julio que estamos compartiendo con toda la audiencia, en este sábado 4 de julio que compartimos hasta las 8 de la mañana este programa de Entre Amigos, saludando a la carpeta publicitaria que hace posible que lleguemos cada sábado de 6 a 8, cada domingo de 7 a 10, invitándote a las fiestas que ellas que se vienen por la zona, por la región, por ejemplo, el fin de semana 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se arrancan a revisar los potros para distintas pruebas de rienda, la gente de la fiesta del repechaje tiene la previa por el pago de Chascomús, Ulises Muguerza, donde tiene la programación ya 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

0: 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Ya te vamos a estar contando también de distintas fiestas, como tenemos el 22 de noviembre la fiesta de la agricultura por los pagos de Pirán. Algunas de las fiestas que vienen confiando en la carpeta publicitaria de este sábado de Entre Amigos que estamos compartiendo con toda la audiencia. Una mañana linda, bastante fresca, muy buena helada, ha sentado muy bien la helada, así que bueno, nosotros vamos a tratar de ponerle el calor imaginario desde los estudios. Naira Vallejo, quien está en la control externo, como si que les hicieran puesta en el aire, y quien tiene el gusto de acercarles palabra a través de la línea telefónica para comunicarse con nosotros, 022-45-40-46-73, nuestro número telefónico, al cual nos pueden enviar mensajes, nos pueden enviar WhatsApp, o llamado también al mismo número, como Carlito Costanzo, que ya nos ha enviado un audio por ahí. Carlito Costanzo, del pago de General Guido, ahí nos ha enviado un audio. Muchísimas gracias, Carlito Costanzo, por estar prendido al dial de la radio. Muchísimas gracias a cada uno de los oyentes que ya se comenzó a comunicar con nosotros al 40-46-73, que es nuestro número telefónico. Naira, vamos a ir a compartir los primeros temas musicales cuando han pasado 13 minutos de la hora 6.
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Bueno, y yo como gaucho también me adhiero a la campaña de los hombres que anduvieron luchando en la vida. ¿Y cuál fue la lucha de aquellos hombres de aquel tiempo? El caballo y el perro, los mejores amigos. Entonces ocurre que un hombre tiene un caballo overo que está caído ya para la muerte y va a degollarlo, pero no, los recuerdos son tantos que no puede degollarlo. Y empieza a conversar con su mujer. Digollalo, Cipriano, digollalo, que ya el matungo no tiene más remedio. Ya van para 2 o 3 días que está caído y es inútil buscarle un aliveo. 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Alcanzó a conocerme ya 20 metros, hizo un relincho corto desde el suelo y me arrimé para matarlo. Y vi en sus cansados ojos negros no sé qué mirada tan extraña que me tembló la daga entre los dedos. Me puse a pensar, ¿qué me diría si sabía que era yo quien lo digo yo? Que así pagan los cristianos cuando uno está viejo y está enfermo. 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

Ahí veníamos de compartir los temas musicales en esta mañana de sábado, veníamos a compartir a Carlos Infante, veníamos a compartir a Héctor Raúl Velázquez, el cazador de liebre, veníamos a compartir a Héctor Mito Vigo, también ahí entre otros de los temas musicales que veníamos compartiendo en el inicio de esta mañana de sábado que estamos compartiendo junto con toda la audiencia a través del aire de la M1420, la radio más campera de la región. Saludo para Carlito Costanzo. Carlito Costanzo dice, decirle a Carlos Thompson que no se duerma, dice, saludo a Carlito Costanzo y por el pago de General Guido. 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Se correrá con caballos no ganadores, 6 tambores a 8 metros. Ahí va a estar corriendo, entre otros, don Roberto Water, Néstor García, Vasco Taylor, Miguel Boidé, Víctor Caretro Alday, Walter Jerez, Justo Alday, Marcelo de Luca, Miguel Baigorria, Pato Moya, Fernando Claveríe, Marcelo Jorge, Beto Casinelli, Kiko Flores, Claudio Clavería, Gustavo Almitrano, Miguel Sequencia, Carlos Alegroni, Cordobés Barrio Nuevo, Luis Castillo, Macu Guzmán, Miguel Bonavita, Juan Prado, César Cuevas, Darío Sotelo y el Piti Daluz son los invitados para la carrera de veteranos ahí, que se andan charaneando con todo lo que viene, la gran prueba de rienda ahí, el desafío de los veteranos, ahí que va a estar para tirar balcones, cada cual con su hinchada, todo preparado ya para el fin de semana que viene en los costeros del Tuyú. El Manu Moya anda coordinando todo esto, y andaremos los relatos, si Dios quiere, el domingo que viene por San Clemente del Tuyú, los costeros del Tuyú, que se viene con todo. 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

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Te contamos también que por ahí los mensajes 022-45-40-46-73, nuestro número telefónico con el que podés comunicar con nosotros, enviándonos un mensaje, enviándonos un WhatsApp, o llamándonos cuando estamos en los temas musicales, por ahí para compartir junto con toda la audiencia. Nairo, vamos a ir a compartir los temas musicales en esta mañana fresca, linda, helada, que ha ido asentado bien la helada, así que bueno, hay que quedarse al lado del fogón por ahí, esperando que se apadite un poco la helada, pero ojalá tengamos un día como ayer, se hacen unas jornadas agradables en este mes de julio, en este primer sábado de julio que estamos compartiendo junto con toda la audiencia. 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Nairo, vamos a ir a compartir los temas musicales.

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Ahí veníamos a compartir los temas musicales en esta mañana de sábado, veníamos a compartir a Jorge Cafrune, veníamos a compartir al recordado Mario Pino, que nos dejaba Patrondeante, veníamos de compartir, entre otros, a Alberto Mí también, que nos dejaba a La Madrina, por ahí dedicado a todos aquellos que tengan tropilla y que andan entablando por ahí por la zona, por la región. Saludo a mi cuñado Lisandro Carmuse, que dice que parece que el lado por el pago de Castelli. Saludo para Lisandro, gracias por andar escuchando la radio. Don Mario Pacini, del pago de San Bernardo, por ahí nos viene mandando un audio, quiere saludar a su amigo que en el día de hoy está cumpliendo años por el paraje Pavón, amigo de 40 años, dice Martín Faría. Martín Faría está cumpliendo años en el día de hoy. Saludo para Martín. Que pase muy, pero muy feliz cumpleaños, Martín. Me adhiero al saludo de Mario Pacini, para quien tengo el gusto de conocerlo, a Martín por ahí. El abrazo grande para Martín, que pase muy, pero muy feliz cumpleaños. Los saludos a su amigo Mario Pacini. Muchas gracias a los que se comunican al 2245-404673. Buen día, dice Marquito Pérez. Ailó por Dolores, Marquito, seguramente en la unidad 6, en la unidad 6 por ahí, trabajando ya mi amigo Marcos Pérez y en sintonía de la radio. Saludos para Marquito, gracias por andar escuchando la radio. Gracias a cada uno de los que se comunica al 022-45-40-46-73. Mi amigo Juan Perrone del Pago de Ayacucho. Hola Tati, buen día, pasando el tema de Héctor del Valle que le hizo Tucuta Chan. Si lo tenés, pasalo, Tati. Soy Juan Perrone, gracias Tati, saludos, Juancito Perrone, por el pago de Ayacucho, jinete de otras épocas, mi amigo Juan, el saludo para el amigo Juan Perrone, que anda escuchando la radio por el pago de Ayacucho, muchísimas gracias a los que se comunican al 022-45-40-46-73, que es nuestro número telefónico, cuando nos pueden enviar mensaje o WhatsApp. Hoy llamado, sino cuando estamos en los temas musicales. Tenemos que ir saludando también a la carpeta publicitaria, que hace posible que lleguemos cada sábado de 6 a 8 de la mañana. 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Y belleza viene confiando en la carpeta publicitaria de este sábado desde Entre Amigos que estamos compartiendo con toda la audiencia. 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Viernes 7 a las 8 de la mañana, la pielada de ternero, donde andaremos los relatos junto a Edison González, junto a Héctor Adán Luján, la pielada por el auto 0 kilómetro, primer premio, 5 millones al segundo premio, 3 millones al tercero y 1 millón al cuarto premio. 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La jineteada en categoría cuero tendido con 50 reservados elegidos, 18 horas, apertura de la carpa nocturna, va a estar actuando el Indio García, Milagro Mola, Julián Coronel, La Vuelta, El Tanque, Diamante 2, Jorge Suchelli y su banda, DJ Juanjo Méndez. 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actuando Juan José Martínez,
Nancy Maldonado, Anabel Banda Libre, Jorge Zucchelli, y su banda va de nuevo, Diamante 2, Juanjo Méndez, DJ Juanjo Méndez. El domingo 9 cierra a las 8 de la mañana con clasificatoria, con los redomones del Talar. A las 9 horas, prueba de domo y mansedumbre de caballos criollos, inscrito y no inscrito. A las 10 horas, rueda de categoría jineteada con la categoría clina, 50 reservado elegido. A las 12 horas, el desfile de emprendados, 13:30, la rueda con basto y encimera con 50 reservados elegidos, 15 horas tropillas entabladas, a las 16:30 el desafío de épocas y a las 18 horas apertura de la carpa nocturna con Ricky y la nueva versión. Por ahí esto es el día 7, 8, 9 de agosto, las fiestas, las escuelas rurales, Pablo Rodríguez y toda su gente espera por General Madariaga. Se viene con todo la fiesta de las escuelas rurales. Muchísimas gracias a todos los que se vienen comunicando con nosotros por ahí. Buen día, Tati. Vamos escuchando Viajando para los Pagos de Nojales con Tomás Sánchez Viamonte. Acá está lindo, no hace nada de calor y ni un mosquito tampoco, ¿viste, Tincho? El saludo para Tincho Juni y para Tomás Sánchez Viamonte. El patito pichón viene a ser. Saludo, Tincho Juni, por ahí, por el pago. ¿Cómo andás del ala? ¿Cómo andás del ala? ¿Ya mejorando? Mejor el ala por ahí, saludo para Tincho Funes por ahí, dice que nada de calor y ni un mosquito, dice que anda por la zona y Nojales, va rumbeando para aquel lado Tincho con Tomás. De vuelta, bruta helada, dice Marco, pero parece que tuviéramos un invierno, dice Marco, él a todos los días, es frío, buen día Tati, escuchándote firme en el viejo rancho mateando y salamandra prendida, dice el zurdito Luque, mi amigo el zurdo Luque, el guitarrero de los pagos de General Madariaga. Un abrazo zurdito, gracias por andar escuchando la radio, el zurdito Luque que anda escuchando la radio por el pago de Madariaga, pegado a la salamandra, dice que está, buen día Tati, ¿cómo va hermano? Podrá hacer algo de Darío Gándara, gracias, saludos. Coquito Arriola, del pago de Villarroch, muchas gracias, saludos, saludos para el amigo. El saludo para Lisandro Carmuse, que anda mateando y sintonizando la radio. Casi que podrían traer la guitarra y guitarrear acá, hace un fondo de guitarra los dos por ahí. Ahí acá Valen con su abuelo, podrían hacer un fondo musical de guitarra, ya que están los dos acá cebando mate, al lado de la cocina de leña acá conmigo, podrían hacer eso, cantar algo, mate, ¿cómo andas para cantar hoy en la mañana? No, la garganta no está como para andar cantando en la mañana muy temprano, dice que frío por el cantor, acabo de echarle un trago de caña, algo de eso. Seguimos compartiendo la mañana, 2245-40-46-73, cuando han pasado 58 minutos de la hora 6, hasta las 7 de la mañana la tenemos compañía por este medio radial. Tengo un audio para escuchar a Mario Pacini, pero mientras vamos a ir a compartir los temas musicales en aire desde los estudios centrales.

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Ahí venimos a compartir algunos temas musicales en esta mañana del sábado. Primer sábado del mes de julio con una muy linda helada. Veníamos a compartir, entre otros, ahí el Brujo de General Madariaga, el recordado, don Manuel Rosa, que nos dejaba don Juan Sotelo. Veníamos a compartir a Nico Díaz, por ahí, que nos dejaba por ahí tema de Samuel Tito Garcilaso, por ahí también. Algunos de los temas musicales que veníamos compartiendo en esta mañana. Buen día, Tati, ¿cómo andás? Acá mapeando y escuchando la radio. Si podés, pasa algo del japonés Velázquez, por ahí nos viene pidiendo Matías Pérez. Buen día, Tati, ¿cómo anda? Acá terminando la carneada. Gracias a Dios, falta hacer los quesos y llenar los chorizos. Una vaquita y dos chanchos, dice, como para pasar el invierno. Abrazo grande, don Rubén Iglesia. Coronel Vidal, pa, puede hacer que el 4 de octubre quede algún chorizo seco para probar, don Rubén. Deben estar buenas las morcillas, ¿eh? El saludo para la muchachada por allá, ahí que anda la familia Iglesia, trabajando con todo por ahí, en la choriciada, por ahí está especial. Especial para trabajar la carne hoy, bien fresca por lo menos, el tocino bien sazonado, bien duro, por ahí. El saludo, don Rubén Iglesia y familia, por ahí que andan choriciando. Y en sintonía de la radio temprano, muchas gracias. Muchas gracias, nos dice don Mario Pacini, por el saludo al cumpleañero del día de hoy, a Martín Faría, que está cumpliendo años en el día de hoy, por el paraje Pavón.

Muchísimas gracias también, Marquito Pérez, me había escrito en el vivo Facebook también, muchas gracias Marco, muchas gracias Marquito Pérez por ahí que está atento, en sintonía de la radio, en su lugar de trabajo seguramente, seguimos compartiendo esta mañana, algunos medios dormidos, otros recién se levantan, por ahí disfrutando anoche del partido de la selección argentina que trabajosamente, pero pasamos otra ronda más, pasamos digo yo, nosotros no jugamos, pero bueno, somos argentinos, tenemos que luchar por nuestra Argentina. No se olviden que el domingo que viene, se viene con toda la fiesta en los costeros del Tuyú, domingo 12 de julio, entrada libre y gratuita, gran prueba de rienda niño, prueba de rienda de dama, también el desafío entre el cuatriciclo, la moto, el caballo, servicio parrilla y cantina durante todo el día, y lo que va a estar como para alquilar balcones, va a ser la prueba de rienda de los veteranos que se andan charaneando con todo alguno, suenan tanques y atropelladas y por allá, ahí va a andar corriendo Roberto Water, Néstor García, Vasco Taylor, Miguel Boidé, Víctor Carini, Richard Chaparro, Ramba Moya, Pedro Alday, Walter Jerez, Justo Alday, Marcelo De Luca, Miguel Baigorria, Pato Moya, Fernando Claveríe, Marcelo Jorge, Beto Casinelli, Kiko Flores de Sombrero Requintado, Claudio Clavería, Gustavo Almitrano, Miguel Sequencia, Carlos Alegroni, el cordobés Barrio Nuevo, Luis Castillo, Macu Guzmán, Miguel Bonavista, Juan Prado, César Cueva, Darío Sotelo y el Titi Daluz. Hay dos que estaban medio lesionados, por ahí me decía Manu, por ahí que mi amigo el Beto Casinelli había tenido algún desliz por ahí, y también mi amigo César Cuevas, el de Marriajó, también algún desliz habían tenido por ahí, sí, algún desliz en las prácticas habían tenido por ahí, el que sí ha variado un poco mi amigo Carlos Alberto Alegroni, dice, yo les voy a correr de atrás, sin más, sin practicar, sin nada, ando en moto todos los días, dice, así que voy a pasar como loco entre los tambores, y mi amigo Carlos Alberto. Kiko Flores dice que hace ruido de tambores por generar la valle, sí, ni hablar lo que es el Pato Moya y el Ramba, toda la muchachada. Marcelito De Luca deja de asar pan y blanqueando en harina se va a pasar entre los tambores el Marcelito De Luca por ahí. Nada, ¿qué será la vida? Se estará practicando mi amigo el viejo Luis Castillo, Luisito Castillo por ahí, Miguelito Buenavista, el de General Conesa, está como loco también practicando con todo, como Justo y Pedro Alday. Se van a charanear con todo por ahí los corredores por ahí, por Miguel Sequencia, el mecánico gaucho, con la llave por delante va a correr Miguelito. Sí, ahora que cumplió un año más el otro día, el 2, estuvo cumpliendo años Miguelito Sequencia, así que bueno, Miguelito, espero que haya pasado muy, pero muy feliz cumpleaños. Llave en mano lo va a correr Miguelito Sequencia por ahí. Nada, tan como loco los corredores por ahí para el domingo que viene por San Clemente del Tuyú, con caballos no ganadores, muchachos, no van a ir con caballos ganadores de prueba de rienda, tiene que ser con caballos no ganadores, dijo Manu Moya, la prueba de rienda de los veteranos por ahí, entre otro entretenimiento que va a haber durante todo el día por San Clemente del Tuyú, Avenida Padre Cardial y 33, andaremos los relatos el domingo que viene por ahí compartiendo con Manu Moya, con el Ramba, con Cocho, que va a estar en la parrilla, toda la familia por ahí coordinando este evento de la fiesta en los costeros del Tuyú, San Clemente del Tuyú, el domingo 12 de julio, por ahí compartiendo por el pago San Clementino. De ahí pasamos al día 2 de agosto, el 2 de agosto José Cabrera tiene su fiesta en el campo de Dolores a todo campo, ruta 2 kilómetros 205 Dolores, habrá gileteado en las cuatro categorías, categoría esquina, categoría cuero tendido, categoría grupa, basta con encimera, un jinete en cada categoría por pueblo, cada uno de los pueblos tiene su equipo, ya se lo estoy contando, los pueblos que están invitados, hay una prueba de rienda con 15 días de doma, aquellos que por ahí no echen al talar, o los que echen al talar y presenten de bocado, el premio a lo mejor el rendado. También a los que echen al talar, clasificación para el talar con el 80% de lo recaudado en premio, 40.000 pesos en la inscripción, después prueba de rienda caballo en manso, 40.000 la inscripción, todo lo recaudado en premio, el ganador clasifica para la fiesta del talar, hay una pielada de ternero de 4 participantes por equipo, 50.000 pesos de lazo, 20 equipos, el 80% de lo recaudado en premio, las tres grandes montas especiales que se vienen con todo, el vengativo, el gateado de Cacho Aldaz va a ir con la monta de Joel Domínguez del pago de Coronel Bransen, el matrero de Cacho Aldaz, el gateado en la categoría grupa, va con Mateo Goizueta del pago de Maipú, Gavino González de General Madriaga se va a trenzar con el Satanás de los Tonderitos, el petizo pintado, y hay jineteada de vacuno, culmina con una gran pialada de yeguarizo, pialada de ovejas para chicos, va a mandar los relatos junto a Héctor Abel Luján de General Madriaga,
junto a Horacio Pichi Urgueño, quien les habla, va a mandar a los relatos con los floreos de Pablo Gallastegui para el pago de Dolores. 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Te cuento, los pueblos que van a estar representados con sus montadores, uno en cada categoría, ya te estoy contando, los montadores son, me había pasado don José Cabrera por acá, los montadores son por acá 10 equipos que representarán General Lavalle, General Conesa, Maipú, Coronel Vidal, Ayacucho, Labardén, Castelli, Chascomús, Madariaga, Dolores, y también están invitados por ahí como suplente, pero capaz que por ahí estaba algún caballo más de José, la Costa Atlántica, Pila y Rauch, son los que van a estar representando un jinete en cada categoría por pueblo a sorteo. Ya tendremos también en el día de mañana, capaz que hablamos con José por ahí, o un domingo de esto, capaz que hablamos con José, para que salude la audiencia y les cuente, capaz que mañana por ahí hablamos con José, mañana en la mañana, si lo hacemos levantar temprano, José, vamos a hablar con la audiencia, por ahí con José, para que le cuente a la audiencia por la galopeada de los potros, por todo que arranca el 18 de julio a revisar los potros. Y al otro fin de semana, nosotros después del 2 de agosto, el viernes 7 de agosto, tenemos la fiesta de las escuelas rurales, Pablo Rodríguez, Cochi Ludueña, un año más confiando en nuestro relato por ahí para el capítulo de Pelada por un Auto Cero Kilómetro, que se van a llegar pialadores del Uruguay, que vienen por allá, viene Pitru con toda su banda, viene el relator Erison González, por ahí que va a estar acompañándolos en el escenario, los uruguayos, los orientales, por ahí que se llegan también a tirar el lazo como siempre, andará mi amigo Darío Tolosa, también llegará desde Uruguay, también van a andar los cordobeses, bueno, de todos distintas provincias que se llegan a tirar el lazo a General Madariaga, y nos encontraremos con un lote, andaremos los relatos con Héctor Abel Luján y con Edison González, por ahí en los relatos, la fiesta de la Escuela Rural, 7, 8, 9 de agosto, nosotros estamos el día viernes nomás, el capítulo de Pialada, después tiene todo lo que continúa con la fiesta en General Madariaga, después andamos el mes de octubre, 4 de octubre tenemos los pagos de Tirán, la fiesta de la agrupación El Molino, ahí que se viene preparando con todo, el 22 de noviembre nuevamente por Pirán, y el 11 de octubre por Dolores, la Expo Dolores, un año más, Ángel Betty anda coordinando el 11 de octubre para Dolores, la Expo Dolores, algunas de las fiestas que vienen confiando en este programa de Entre Amigos que estamos compartiendo junto con toda la audiencia, cuando han pasado 31 minutos de la hora 7, estamos hasta las 8 de la mañana, que luego llega don Héctor Abel Luján del pago de General Madariaga, por ahí, quien tiene su programa de 8 a 10 de la mañana, y bueno, después sigue por ahí Agustín Calabrese con Sol de Mayo, con la programación del sábado, Polito Aristegui también, que tiene su programa los días sábados por la M1420, la radio de General con eso. 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Son algunos de los que auspician esta mañana de sábado que estamos compartiendo junto con toda la audiencia en este primer sábado del mes de julio que estamos compartiendo con todos ustedes hasta las 8 de la mañana haciéndole compañía por este medio radial. 2245
40 46 73, nuestro número telefónico para comunicarte con nosotros. 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Son algunos de los que auspician esta mañana de sábado, cuando han pasado 36 minutos. Naira, vamos a compartir los temas musicales.

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1: Ahí veníamos de compartir los temas musicales. Entre otros, el indio Marcelo García, que nos dejaba, se nos retiró un campeón dedicado a don Pancho Hernández. ¿Está escuchando la radio, Pancho? No, debe estar durmiendo, tapado hasta arriba los ojos, Pancho. Saludos, un abrazo grande para Pancho Hernández. Abrazo grande para mi amiga Luisa Bolandrade, del Pago de Pila, que anda cumpliendo años en el día de hoy. Un abrazo grande, Luisa. Que trate de pasarlo de la mejor manera, la Tati, escuchándote y en preparativo y en mi cumple, y lo voy a pasar en lo más y con Néstor y familia. Saludos, un abrazo grande y fuerzas, Luisa, que en el día de hoy está cumpliendo años, que anda con una mochila como la nuestra cargada en el hombro. Abrazo grande y bueno, y a meterle para adelante, Luisa. Abrazo grande, que siempre tiene su compañía desde el cielo de su hijo por ahí. El abrazo grande para Luisa, que lo pase de lo mejor en el día de su cumpleaños. Buen día, Tati Córdoba, ¿cómo anda? Se vino con todo el invierno. Saludos, don Gustavo de Chimborden. Abrazo grande, nos vemos el 4 por los pagos de Pirán. Por allá nos encontramos por el pago de Pirán, don Gustavo. Un abrazo grande para ustedes. Y viene helando fuerte. Buen día, Tati. Acá estamos escuchando por Pardo. Soy Fabián Andrade. Un saludo, Fabián, por los pagos de Pardo. Cacharín, La Flora, aquella región por ahí en sintonía de la radio. ¿Cómo estás, Tati? Pasate un tema. Voy a armas a Pirán con tu compañía. Muy bueno programa. El saludo, don Claudio Sequeira. Gracias por ir escuchando la radio. Mi amigo Macia Maya dice por acá, buen día, Tati, pasate un buen tema para mi mamá que está cumpliendo años y te debe estar escuchando. Yo mateando por San Ignacio. Ya preparate el asado, todo, Macia, para agasajar a Luisa por ahí. El abrazo. Buen día, Tocayo, pasate algo de los Visconti. Mientras lleno unos chorizos, un abrazo de dos vueltas. Unos buenos embutidos está haciendo don Héctor Marcelino. El saludo para Pichingüe y Logro. Dice, decile a José Luis, dice que no salga, que hace mucho frío, que salga a la tarde. Don Pichingüe y Logro dice que parece que ha helado por dolor. El saludo para José Lopavón, que también nos venía saludando. Y bueno, pedía un tema del indio Marcelo García y lo complacíamos. Elvira Mori de Santo Domingo. Buen día, Tati, Naira, acá escuchando la radio. Pasame algún tema de Enzo Carmona. Gracias, saludos, feliz cumpleaños a Silvia Cortés. Otro que se tiene que jugar con el asado es Pablo Román. El saludo para nuestro colega, nuestra amiga Silvia, que está cumpliendo años. Buen día, Tati, buen día. Dice, bueno, te estoy escuchando acá en el puesto. Estamos mateando. Saludos, dice Facundo Llane, la zona de Lezama, en sintonía de la radio. Don Juan González, viajando a Batán ahí a buscar piedra, no sé, o a materiales por ahí para la construcción de la ruta. Don Juan González, se trabaja mediodía nomás, dice Juan. El saludo para Juan González, camionero del Pago de Dolores, que anda trabajando y en sintonía la radio. Don Oscar Senra, con el mat en mano al lado del fogón, buen día, pone, dice, saludo. Saludo Oscar Andrade, que nos pedía algo del indio García, también por estancia por ahí, del Pago de General Lavalle, que anda sintonizando la radio. Buen día, Tati, me pasarías una milonga en viaje para Dolores, escuchando firme. Gracias, Fabián, el Chiqui Gutiérrez, un abrazo, Chiqui, gracias por andar escuchando la radio por ahí, viajando para Dolores. Saludo a tu viejo, el saludo para tu viejo por ahí, para Pirincho. Saludo para Pirincho. Seguimos compartiendo la mañana, 2245-404663, ya despidiéndolo porque han pasado 51 minutos de la hora 7. Lo dejamos en la grata compañía de don Héctor Abel Luján, del Pago de General Madariaga, y toda la programación de la M1420. Y Dios nos sigue prestando la vida, mañana de 7 a 10 le hacemos compañía nuevamente. Muchísimas gracias, Naira, muchísimas gracias, audiencia, que lo pasen lindo. Feliz cumpleaños a la cumpleañera. Saludos para la Vasca Noelia, que andaba en sintonía en la radio ya por el Pago de Raúl, que estuvimos charlando un rato. Saludos para toda la audiencia. Nos encontramos el día de mañana a las 7 de la mañana. Muchas gracias, Naira. Saludos, audiencia.
2: Que el público aficionado llegó temprano un montón, que escuchó con atención cuando la lista propuso la ceniza de Saluzzo con Arnaldo Calderón. ¿Quién puede hablar lo contrario de que es una gran topada cuando ya viene anunciada con jinete adversario? Una alfombra, el escenario todo de verde crespón. Una vez más el campeón echará a rodar su fama para pelearle una dama al máximo galardón. Cuando el sol cruzó en su viaje en el palo se revela una tordilla canela de relumbroso pelaje, casi casi un homenaje a la raza caballar. Ahí está quien va a montar amacándose en los pastos para quedar en los bastos como quien se va a pasear. como siempre convencido, fue de frente a la contienda y a la altura de las riendas se las prendió decidido. Tembló el suelo endurecido cuando empezó a martillar, y allí, sin dejarla armar, le abrió en el momento altivo para mostrarle los estribos cuando se echó a corcoviar. Ahí, cuando nadie lo espera, muy cerca de la alambrada, quedó un instante parada en las dos patas traseras. De los que estaban, cualquiera me hubiera copado la banca si apostaba en forma franca Calderón, que se luce con los estribos en el tuzo y la cabeza en el anca. Allá arriba se divisa en todo lomo acostado, como si lo hubiesen mandado a dormir en la ceniza. Nuevamente se desliza sobre el terreno caliente, siente el esfuerzo creciente, mientras tanto la tordilla le pegaba para la orilla como turco sin patente. Con cuánta destreza junta, qué elegancia jineteando, lo grita el que está animando al verlos venir de punta. Sin hacer una pregunta, uno delira consciente, se imagina de repente al hombre y el animal enmarcado en un mural para regalarle a la gente. Y le siguieron poniendo 40 metros quizás, metros menos, metros más, no vamos a andar discutiendo. Terminaron recibiendo un aplauso verdadero cuando un paisano campero de oficio apadrinador sacó al hombre triunfador para llevarse el primero. Yo sé que habrá dicho alguno que no fue muy largo el trecho, que la yegua fue derecho y que el tiempo fue oportuno. No le discuto a ninguno, respetando al que opinao, pero jinetear sentado como lo hace Calderón no es pa' que lo haga un chambón si hablamos de un reservado. Tendrá que entemplar las cuartas quien quiera hacerlo mejor, y el que se crea con valor que abaraje y dé las cartas. Cualquier opinión descarta quien se nutre de sapiencia, que sabe por experiencia del arte de jinetear. Entonces podrá opinar con total independencia. Vistosa la reservada, pertenece a las varillas, y sin duda la tordilla tiene la fama ganada, digna de ser mencionada sin retasear su altivez. Y si le agrego honradez a lo que el tiempo dispuso, se lo merece Saluso, buen paisano cordobés. Hasta más ver, Calderón, será hasta otro momento, cuando una vez más los vientos lo traigan a esta región. Volverle a poner acción a esta parte de la pampa, y si su oficio le zampa lo que la gente precisa, que vuelva a ser la ceniza la que haga vibrar su estampa.

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Buenos días. Buenos días, mis amigos. Buenos días, mis amigas. Buenos días, linda gente. ¿Cómo le va a nuestra compañera por allí en los estudios de la 1420, Naira Vallejo? Le damos los muy buenos días. Y por ahí, mirando con verdaderamente, qué tremenda la. Vamos a ser sinceros y así más de una, dijo. No sé si son 12 o 13 las heladas que vienen cayendo seguida una tras de otra, barbaridad, impresionante, así que por aquí nosotros viendo anoche nomás, ni bien terminar, vamos a Argentina todavía, vamos a Argentina, que bueno, nosotros los argentinos por ahí decimos hemos nacido para sufrir, ¿no? ¡Ah, qué bárbaro! Che. Impresionante lo que han corrido esos negros, mano. No. Y no hay que menospreciar a ningún equipo. No hay que menospreciar a ningún equipo, porque sabemos que hoy cualquier equipo está a la altura del fútbol nuestro, ¿no? El fútbol argentino, que yo creo que hoy por hoy somos una, ¿no? De grandes futbolistas. Una de grandes futbolistas. Tan bueno nuestro país, Argentina, ¿no? Y hoy viviendo este gran mundial, nos estamos dando cuenta, ¿no? Por dónde estamos parados, ¿no? Por dónde andamos parados. Y vemos que cualquier equipo que hoy esté en la liga, sabemos, ¿no? Sabemos de que está a la altura de cualquier otro. Así que por ahí no hay que menospreciar a ninguno, ¿eh? A ninguno, así que ahí están las consecuencias. Ahí lo vemos que nos han hecho, pero más que sufrir, ¿no? Nos han hecho más que sufrir en el día de anoche con un equipo que por ahí parecía que íbamos a tener la mejor suerte, ¿no? Pero bueno, ahí están. Así que seguimos en los octavos de final y viendo ahora que el próximo partido es con Egipto, ¿no? Egipto que ganó por penales, así que tenemos otro partido difícil, che. Bueno, ahora son todos, como venimos diciendo. Chicos, espero que de la mejor manera hayan arrancado, igual que nosotros, este mes de julio. El primero de julio sucedió que arrancó la gran probada, ¿no? La gran probada de los potros que por ahí veníamos anunciando, ¿no? Esa potrada que veníamos anunciando, que Javier Torres nos estaba mandando, anunciándonos que el primero de julio arrancaba con la probada, ¿no? Y así que ellos, diciéndole nosotros desde este lado, la mejor de la suerte, con todo esto, porque verdaderamente lleva el nombre de un buen paisano, como es el Hugo Tor. Así que, y le han puesto una importante plata, la fiesta a los amigos. Así que, bueno, eso, por ahí lo que le queríamos comentar, ¿no es cierto? 12 millones 500 mil pesos, hermano, ¿eh? 12 millones 500 mil pesos, viernes 14, sábado 15 y domingo 16 es la fiesta de los amigos allá por Ayacucho. Pero importante era esto, que la Doma Mansedumbre lleva el nombre Hugo Tor, y a 12 millones 500 mil pesos en premio, y para el mejor arreglado, además hay una moto en premio, hermano, una moto al mejor presentado en general. Doma, estado del animal, presentación del jinete, como un aderezo, ¿no es cierto?, a toda esta gran
demostración de prueba de domo y mansedumbre. No es todo esto, porque el ganador de la prueba recibirá una inscripción gratis para la prueba de mansedumbre que anda Amílcar Unanue. Bueno, así, entonces, en Ayacucho, en la fiesta de los amigos, va a estar sucediendo todo esto. Escúchame, como te vengo comentando, que se sale a aprobar el 1 de julio, el valor de la inscripción es de 250.000 pesos, muchachos, Atento, bueno, pueden llamarlo a Javier Tor, 2494-2798-29. ¿Lo copiaste? 2494-2798-29, ese es el número de Javier Torche. Así que bueno, estamos haciendo lo mejor con esta probada. Escúchame, Carlitos Miño, ¿cómo anda, hermano? Buen día, Bélice, ¿cómo anda? ¡Qué frío! ¿Estás para la cañita? Olvídate que sí, hermano, pero quédate tranquilo. Che, no caña con ruda todavía no, Che, bueno, ya le vamos a seguir comentando de fiestas y festivales que se vienen con todo, Checo. Así que por ahí venimos comentando esto nosotros, porque es un adelanto de lo que viene por el mes de julio, ¿no? Por el mes de julio. Así que arrancaríamos el jueves 9 de julio, las grandes pollas cuadrera, hermano, las grandes cuadrera aquí en General Madariaga, donde la pista hípica municipal se está vistiendo de fiesta, hermano, se está vistiendo de fiesta el club hípico el jueves 9 de julio, che, durante todo el día, General Madariaga, grandes pollas, hermano, che, 350 metros, por ahí te puedo decir que llega de General Madariaga, está el gran Fangio de Iturralde, por ahí. ¿Cómo andas, Teresa Iturbe? ¿Todo bien? Buen día, Bélice, que tengas un lindo día, un abrazo grande para vos y tu familia, acá escuchándote. Bueno, muchísimas gracias, Teresa. Saludo a Daniel. Bueno, Daniel, hasta ahora no creo que esté ya... Bueno, pero retenerlo un poco, porque hay mucha edad, así que... Barbaridad. También otro patrón. Otro de los pingos, Gran Pangio, como te decía, de Iturralde, de Madariaga, el desquiciado es otro de los pingos de Luisiana, Baicarse, che. Hay otro pingo, Gustavito Telechea, ¿cómo andas, hermano? Che, Florentina, de Flores, de General Lavalle, ahí tenés otro, y la yegua, la ceniza, che, de Vigo, de Rauch. Esta es una de las pollas que por ahí te quiero dar nombre, ¿no es cierto? Che, que va a estar lindo, pero quédate tranquilo que sí, va a estar lindo, pero lo importante es todo esto. Ah, y tenemos un clásico también, che, un clásico que el día de la independencia va a ser un pingo que baja de Balcarce, que lleva el nombre Cartonero de García, che, y el otro es Facón Grande de Alday, de San Clemente del Tuyo, 350 metros. 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Así que por ahí, bueno, invitándote para el 9 de julio, grandes pollas cuadreras, che, las hípicas, en la pista hípica municipal acá en General Mariano, che. Y bueno, y ya después entraríamos con más fuerza, ¿no es cierto?, para contarte de estas fiestas criollas que tenemos alrededor de acá de General Madariaga, y por darte cita, viajaríamos un poquito nada más, che, muy poquito, porque entraríamos a aquella linda zona de lo que es Dolores, primer pueblo patrio, 2 de agosto, entraríamos por allí, ¿no es cierto?, donde la familia de don José Cabrera, che, han armado una asociación tradicionalista, el Fortín, donde allí se va a plantar esta fiesta que lleva el nombre de Dolores a todo campo, ¿no? Dolores a todo campo, y eso es muy importante, muchachos, muy importante, porque va a haber jineteada en equipo en las cuatro categorías,
categoría clina, cuero tendido, grupa y basto por encimera. Un equipo por pueblos a sorteo, y ya por ahí ya tiene hasta los pueblos, ¿eh? ¿Cómo anda Jorge Bernabé Hernández? Buen día, Gaucho del Tierrito, qué fresco. Yo, por las dudas, estoy horizontal, ¿eh? Tapado hasta los ricos, está mi loco. Che, Jorge Bernabé Hernández, dale. Che, como hacen los equipos, a los 10 equipos ya están en la planilla de don José Cabrera, General Lavalle, General Conesa, Maipú, Vidal, Ayacucho, Labardén, Castelli, Chascomú, Madariaga, Dolores. Estos serían los 10 equipos, pero hay 3 suplentes, 3 equipos suplentes

ya hasta el talar podés participar en esta prueba de rienda, ¿eh? Podés, porque salen ellos a revisarte, ¿no es cierto? Con 15 días de doma, 40 mil pesos el dentro y el 80% lo recaudado en premio. Si echaste para el talar y estás anotado para el talar, clasificás para el talar. Y si no echaste para el talar y ganaste, y bueno, te ganaste el premio, hermano, te ganaste el premio. Así que por ahí eso nos remarcaba don José Cabrera, ¿no? Don José Cabrera nos remarcaba todo esto. Alan Montenegro, pero ¿cómo andás? Digo, hola, bueno, Abel, bendiciones, salud de San Clemente del Tuyú, un abrazo musical, qué grande. Alan, ¿cómo andás, hijo? ¿Todo bien? Te mando otro para vos y éxitos en estos 6 meses entrantes, ¿no? Estos 6 meses entrantes que tenemos para con tu buena música, hijo. Dale, te mando un abrazo, Alan, querido. Che, va a haber prueba de rienda de manso también con clasificación al talar. 40 mil pesos el dentro, todo recaudado en premio, ¿eh? Atento, muchachos, también la de manso. Va a haber pialada de ternero, sí, pialada de ternero por equipo, 4 participantes, 50 mil pesos el lazo, 20 equipos, el 80% recaudado en premio. Va a haber pialada de yeguarizo también, hermano. Ah, qué lindo, hermano, sí, ¿eh? Mirá qué lindo. Y pialada de oveja por equipo, a ver, no, pielada de oveja para chicos, che, pielada de oveja para chicos, mirá qué lindo, hermano. Así que por ahí, atento a la muchachada. Después vamos a preguntar a don José Cabrera hasta qué edad los chicos, ¿no? Che, y la frutillita del postre, las 3 montas especiales, hermano. Mamá, mirá qué lindo, che, ¿eh? Baja la caballada los tuyuceros, Juan Cacho Aldaz, de acá de General Madariaga, che. Así que por ahí, están bajando los hijos del recuerdo gaucho, los gatiauches. Ahí van a estar entonces, uno va a ser montado por Joel Domínguez, el gateo grande, que se llama el Vengativo, bueno, en categoría clina, ¿eh? Ah, mirá qué lindo, hermano. De chapa está pasando un buen momento el Joel Domínguez. El otro, che, muy arisco para la escuela, pero hay un jovencito que sabe muy bien por qué se ata las 8 puntas, che, ¡ja, ja! Las alcayacas, dijeron tus hermanos orientales, los charrúas, che. Escúchame, es Mateito Bouzueta, que va a estar montando el matrero de Cacho Aldán en categoría bruta. Y la otra, ahí está el futuro, ¿eh? Ahí está el futuro, como arrancaron cualquiera de ellos, ¿eh? Joel Domínguez, Mateo Bouzueta, uno de los de la caballada, los tolderitos. Son locales, che, de don José Cabrera. Un petizo que le echa de apuñado, ¿eh? El Satanás. El Satanás va a ser montado por Gabinito González, che. Gabinito González, bueno, mi nieto, che. Así va a andar el Gabinito, entonces, sentándosele a uno de los buenos, a uno de los créditos, dijéramos, uno de los créditos de la caballada, los tolderitos de don José Cabrera, che. Así que, bueno, petizo que le viene echando de apuñado, hermano, le viene echando de apuñado, así que se va a tener que acomodar lindo, che, se va a tener que acomodar lindo, Gabinito, para poderle echar camorra nada más, para echarle camorra nomás, ¿eh? Porque entrador el petizo como daga y martillador, o sea, hasta lejos, che, así que bueno, y lo tiene, ración troteado al lado del camión, lo mejor, si Dios quiere. Así vamos a andar en los relatos, quien les habla, a Luján. Va a andar Horacio Pichi Burgueño, y el hombre que vos sabés que llegué recién a las casas, recién llegué a las casas, una helada tremenda, así que por ahí vemos como, no sé si habrá estado el Tati Córdoba, no lo pude escuchar, así que bueno, en los floreos Pablito Gallastegui, mi hermano Tati Córdoba, qué grande, así que vamos a estar los relatos, Horacio Pichi Burgueño, Abel Luján y Tati Córdoba. En los floreos, Pablito Gallastegui, che, y organiza José Cabrera y Familia. Es la asociación tradicionalista El Fortín. Dolores a todos campos. Che, así que por ahí, bueno, por ahí le damos un número de teléfono, 2245-61-2127. Ese es uno de los números de teléfono que tiene esta organización, che, qué grande, asociación tradicionalista El Fortín. Por ahí de Galope, le venimos dando, che, el 2, como te vengo diciendo, le nombré los equipos también,
el 2 andaremos por

por esta zona, entonces Dolores hacía todo campo. Venimos para General Madariaga, che, para General Madariaga, donde nos encontraremos aquí en la fiesta de las escuelas rurales. Ah, 7, 8 y 9, che, 6, 7, 8 y 9 de agosto se viste de fiesta General Madariaga, fiesta de las escuelas rurales. Bueno, que es auspiciada por Cabaña El Mojón, che, Cabaña El Mojón, de don Roberto Dick y su hijo, che. Ahí anda el Santiago Dick, todo tranquilo, así que por ahí venimos comentándole de esta fiesta que se viene, si Dios quiere, 6, 7, 8 y 9, 8 y 9, fiesta de la Escuela Rural. Pero esto no es todo, ¿sabes por qué? Porque la fiesta va a tener el lanzamiento el día anterior, la semana anterior, porque el lanzamiento es el primero de agosto, el primero de agosto es el lanzamiento de la fiesta, donde llega Lucas Su, donde llega, che, por ahí estamos un conjunto cumbiero que ahora, donde encuentre la ficha, ya se lo estoy nombrando, che, pero Lucas Su, cumbia Rocha, che, y Diamante 2. Esto va a ser el primero de agosto, el día de la caña con ruda. Así arranca la fiesta, che. Ahí arranca la fiesta de la escuela rural. El primero de agosto con el lanzamiento. Pero en sí vas a poder disfrutar de la fiesta. Y el día domingo tiene una peña también, che. El domingo 2 hay una peña con entrada libre y gratuita, que arranca al mediodía, che. Al mediodía arranca la peña, que por ahí tenía, a ver, los tengo, che. Esta peña que te doy dando cita, mira, domingo 2 de agosto, General Madariaga se sigue vistiendo de fiesta con entrada libre y gratuita, Allí van a andar a partir de las 12 del mediodía. Ahí van a andar Cirilo Medina, Fátima Gómez, Estanislao Barrutia, Alma de Peña, Carlos Di Mayo y Valentina Aspiró. Mirá qué lindo, hermano. Y después, bueno, van a andar la Escuela de Bellas Artes, Grupo Libre, otro grupo que se llama Sangre Pampa, y la Simpleza, che, y después Destreza, bueno, Bailanta, que bajan desde Villa Gesell, Agrupación Folclórica Villa Gesell, bueno, por ahí van a andar, che. Así que por ahí, esto es lo que más o menos te quería ir comentando, ¿no? Del 2 de agosto, con entrada libre y gratuita, la peña que viene coordinando la fiesta de la Escuela Rural, el Paulo Rodríguez. Así, de esta manera, te lo vengo contando, che. Y el 2 de agosto, el 6 de agosto es el comienzo de la fiesta, El comienzo de la fiesta, ya con todo el impulso, ¿no? Porque a la nochecita, gran torneo de truco clasificatorio para Talar, el jueves 6. El viernes 7, a las 8 de la mañana, arranca la gran pialada de terneros puerta afuera, che, terneros puerta afuera, donde pialada internacional, esta que viene coordinando por ahí nuestro compañero el Cochi Ludueña, una gran pialada, hermano, internacional, donde hay un auto 0 kilómetro en la puerta, primer premio, segundo premio 5 millones, tercer premio 3 millones y cuarto premio 1 millón de pesos, hermano. Así vamos a andar con el Tati Cordo, que llega por primera vez un relator de aquellas tierras orientales, Edinson González, hermano de Pitru, que también va a andar, che, Pitru, y bueno, un lote, una delegación completa baja desde aquellas tierras uruguayas, che, de aquellas tierras uruguayas, para estar junto con la fiesta de las escuelas rurales, pero convocado por quien les digo, que es el Cochi Ludueña, che. Así que por ahí venimos haciéndole menciones. Si alguien por ahí quiere comunicarse con el Cochi Ludueña, puede llamarlo al 2268 40 40 31 43, che.
por ahí estas cositas lindas. Daniel del Río, buen día, Abel, y espero que estés bien. Dice, buen fin de semana para vos y tu linda audiencia. Un abrazo, Daniel, querido, muchas gracias. Nico, ¿cómo andás, Nico Eloisa? ¿Todo bien, hermano? Bueno, por ahí, esto es lo que veníamos haciendo mención, ¿sí? A las 8 de la mañana, una gran pialada, y en la otra pista, la pista de arena, allí arranca lo que va a ser la prueba de doma y mansedumbre tipo polo, che. 15:30, rueda de jineteada categoría cuero tendido, con 50 reservados jinete elegido, y ya a las 18 horas es la apertura de la carpa nocturna, donde van a dar la actuación del indio Marcelo García, Milagros Mola, para acariciar el anca a Julián Coronel. La vuelta, el tanque Diamante 2, Jorge Suchelli en banda y el DJ Méndez, ¿eh? Mirá qué grande. Así que por ahí, Juanjo Méndez, ¿eh? Así que por ahí, como venimos comentando, y el sábado 8, y seguramente todavía van a estar bailando, cuando va a dar comienzo a las 8 de la mañana, algunos todavía afirmados al mostrador, ¿eh? Che, continúa lo que es doma y mansedumbre, lo que es prueba de doma y mansedumbre campera de damas y caballeros, che. Y lo que te quería comentar, que continúa la prueba en la otra pista tipo polo, che. Así que por allá, a las 13 horas, prueba de rienda con clasificación para la fiesta del talar, categoría mansos libre. A las 14, prueba de rienda con clasificación para la fiesta del talar, categoría redomone, che, de manso y de redomone. Así que por ahí, che, la gran final de lo que es doma y mansedumbre tipo polo en la pista. Va a haber rueda en categoría grupa con 50 reservados jinetes elegidos, che, y a las 18 horas arranca la apertura de la carpa. Allí va a andar Juan José Martínez, Nancy Maldonado, Anabela Banda Libre, Jorge Suchelli en banda, va de nuevo Diamante 2, Diamante 2 y el DJ Juanjo Méndez, che, mirá qué lindo, qué bárbaro. Y el domingo 9, che, a las 8 de la mañana, clasificación con los redomones del talar, otra clasificación, che, mirá qué lindo, hermano, para los rienderos. A las 9, prueba de doma mansedumbre de caballos criollos, inscrito o no inscrito, che, prueba de doma mansedumbre. Se viene la rueda categoría clina de 50 reservados jinetes elegidos, desfile de emprendados, rueda en categoría basto con encimera con 50 reservados jinetes elegidos. Llega las reinas del festival, las tropillas entabladas, desafío de época, que hay un desafío de época extraordinario, che, y la apertura en la carpa nocturna, Rossi y la nueva versión. No, impresionante. Y por ahí, como te venía comentando de la apertura de esto, pero el desafío de época, che, allí va a andar Javier Echeveguren, Martín Caturetti, Felipe Ubieta, Nano Esperge, Emiliano Gardiner y Pedrito Galeano, reservados a sorteo, donde van a andar la Brasita de Hernán Mandarino, de Florencio Varela, el 22 de Gripo de Micaela Cascallares, el Pico Blanco de Mandarino de Santa, de Santana, che, de Indio Rico, el Mayoral de los hermanos Ortega y Chacomú, la Amistad del Vasco Ávila, de Carmen de Patagones, y el Bienvenido de José Otegui de Magdalena. ¡Ah! Seis montas especiales son estas, hermanos. Seis montas especiales, ¿eh? Así que este es el desafío de época que ha preparado Pablo el Búho Rodríguez para su fiesta, ¿eh? 11ª edición, Fiesta de las Escuelas Rurales, donde, como te vengo diciendo, es auspiciada por Cabaña El Mojón, de don Roberto Dick y su hijo Santiago, che. Así que por ahí le venimos galopeando, che, galopeando firme y con todas estas muy buenas intenciones, como venimos diciendo. Che, ¿se quieren comunicar con Pablo el Búho Rodríguez? Por lo que alguna consulta ustedes quieran, nosotros tenemos la entrada rifa, ¿eh? La entrada rifa para esto, para los tres días la tenemos aquí, nosotros, donde vos lo, pedime tu número y lo tenés, ¿eh?
el sábado 18 de julio está jugando otro millón de pesos, porque ya viene con dos sorteos, ¿no es cierto?, de una moto, un millón de pesos, pero el sábado 18 de julio, el de la moto fue por pago contado. El sábado 18 de julio juega un millón de pesos más, así como te lo vengo comentando. Y te quiero seguir comentando todo esto, ¿no? Te quiero seguir comentando todo esto porque el sábado 8 de agosto, cuando estás viviendo la fiesta, o por ahí estás jodado en el mostrador, o esperando, esperando quién sabe si te llama o no te llama, si va a venir o no va a venir, te dijo que te iba a encontrar la fiesta de la Escuela Rural, vaya a saber, ¿no? O por ahí no estás en la fiesta, todavía estás en tu casa, compartiendo con tu familia y te llaman por teléfono y te dicen, hey, ¿cómo andás? Bueno, buenas noches, ¿todo bien? Sí, ¿sabías que te ganaste un auto 0 kilómetros? ¿Eh? No me digas. Sí, te ganaste la fiesta de la Escuela Rural. Mira qué lindo, hermano. El sábado 8 se sortea por Lotería Nacional Nocturna el auto 0 kilómetros. Valor total de la rifa entrada es de 80.000 pesos. Así que por ahí, si alguien es gustoso, entrada para los 3 días de fiesta. Cuatro días, ¿qué 3 días? Sí, así que bueno, chicos, ahí le estoy haciendo la invitación. Le estoy haciendo la invitación a ustedes. Y como te dije, Pablo El Búho Rodríguez, 2267-449390. Por ahí, esta es la fiesta que se planta aquí en Madariaga en el mes de agosto, como para comenzar lo que es la destreza criolla. Che, nos vamos de un galope hacia Ayacucho, viernes 14, sábado 15 y domingo 16 en el predio de la chacra municipal. Allí anda coordinando Javier Tor, la fiesta de los amigos, che, la fiesta de los amigos, así que por ahí le venimos haciendo mención nosotros desde aquí, porque ya dijimos que el primero arrancó la probada de los potros, la probada de los potros para la Doma Mansedumbre, que tiene muy linda plata, Manuel, muy linda plata, así que por ahí le venimos haciendo mención nosotros de todo esto, que lleva el nombre Hugo Tor, esa prueba de Doma Mansedumbre, donde hay 12.500.000 pesos en premio, Manuel, y para el mejor arregle, para el mejor estado del caballo, doma, y vamos a darle el valor al jinete también, che, bien plantado allí sobre el lomo de su redomón, che, una moto 0 kilómetros, mirá qué lindo. Así que bueno, esto va a dar comienzo el viernes 14 con la prueba de Doma Mansedumbre Hugo Tor. Después se va a venir una prueba de rienda de redomones con clasificación al talar, exclusiva para los que prueben en los corrales, y gran bailanta popular. Mirá qué lindo, che, esto es el viernes 14, con una entrada general para los 3 días, de 40.000 pesos, muchachos, entrada general para los 3 días, 40.000 pesos. Vamos a pasar al sábado 15, donde va a haber prueba de rienda con clasificación al talar, de mansos y redomones, che, el sábado 15 estamos hablando, hay prueba de rienda para chicos y damas, jineteada en la categoría petizo, con los callejeros de Germán Rimer, qué bárbaro, qué bárbaro esta caballada de Germán Rimer, porque ya han pasado, yo creo que, no sé, no he hablado con Germán de esto, pero 18, 20 años capaz, ¿cuántos jinetes ha forjado? Porque verdaderamente es eso, y algunos ya son campeones de Diamante, campeones de Jesús María, campeón del Prado Montevideo, porque por ahí escuché en una nota hablar al gran campeón nuestro, como es el Brian Gómez, y que había arrancado con los caballos, no sé, del papá, me parece que había comentado o algo así, pero no nos olvidemos que arrancó con los callejeros Germán Rimer, como arrancó su hijo, Lorenzo. Lorenzo también. Y ahí nomás saltó, no sé, para otro lado, que bueno, con la gran amistad que tiene Lorenzo, porque desde muy chiquito anda carreando los estribos de su padre, che,
Los Callejeros de Germán, por eso te hago mención de uno, ¿no? De uno y cuántos grandes jinetes por hoy que anduvieron montando los Callejeros de Germán Meimer y siguen en vigencia, eso quiero decir. Aguante, che, aguante la caballada. Después va a haber rueda en categoría cuero tendido para jinetes locales, va a haber un gran broche de oro en categoría clina limpia y tres montas especiales. Estoy hablando por la fiesta de los amigos, Ayacucho, ¿no? Che, va a andar el Totito Siganda con el Martín Fierro de Thor, Nahuel Perrone en el punto com de Thor y Juan Vázquez en la Esperanza de Mendizábal. Che, por ahí el domingo 16 comienza con jineteada en la categoría Basto con Encimera. Hay una clasificación más para la fiesta del Talar. Che, continúa la jineteada categoría Basto con Encimera, tropillas entablada, rueda en categoría grupa y bajan tres montas más especiales. Rodrigo Thor va a estar montando el polvorín de Pedro Leite. Aarón Thor, la 27 de Leo. ¡Ah! Y Joaquín Griolio va a estar montando el hornero de los hermanos Chiclana. Atento, muchachos, que el domingo solo va a valer 30.000 pesos la entrada, ¿eh? Por eso mismo queríamos, hice mención que el viernes, para los tres días, va a salir 40.000. 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Che, así que por ahí queríamos hacerles mención de la fiesta de los amigos, 14, 15 y 16 de agosto. Se está vistiendo de fiesta la chacra municipal Brigadier Juan Manuel de Rosa, che. Allí anda Javier Thor coordinando la fiesta de los amigos, che. El 30 de agosto, si Dios quiere y la Virgen, andaremos, che, andaremos por las tierras de Mar del Plata, aquella linda ciudad feliz, la ciudad feliz, donde estaremos en el campo Nogal. A pura prueba de rienda, muchachos, a pura prueba de rienda, porque allí andan los hermanos Suárez, Héctor y Juan Suárez, coordinando lo que va a ser una gran prueba de rienda, che, de redomones con clasificación a talar, de manso clasificación a talar, che, prueba de rienda para chicos, prueba de rienda para damas, a grandes pruebas de rienda. Así que no te olvides, hermano, 22-36-85-69-63, el número de Héctor Suárez. Juan Suárez, 22-36-82-16-70, en el campo, en Nogal, Mar del Plata se viste de fiesta, muchachos, así como te lo vengo nombrando. Pero me voy de un galope hacia los estudios de la 1420, allí donde la tengo a Naira Vallejo. Vamos con algún tema musical, Naira, hacia ustedes voy, y espero que no se me hayan derrotado con la nada. ¿Qué hay, hermano? Naira, a ver, estoy contigo, hija.

Ahora sí, che, por ahí estamos escuchando, che, escuchando muy buena música que nos viene trayendo Naira, che, Naira Vallejo, así por los estudios de la 1420, por ahí saludando, no saludando, por ahí andaba Carlitos Medina, ¿cómo anda, hermano, tanto tiempo? Che, uno de los grandes dolorenses, che, el tablador de tropilla. Coraje es lo que le desborda en algún momento, algunos momentos lo vi haciendo el salto de la maroma, o por qué no, aquella indiada que atropellar al potro y cruzársele del manso al potro, mamita, una indiada tremenda. Che, Carlitos Medina, te mando un abrazo de poncho abierto, hermano, Che, Sergio Daniel Iribarne, el Sergio dice que ha dejado el freezer, lo tiene afuera el freezer, ¿viste? Y lo ha dejado con la puerta abierta. No, ha congelado el campo, che, no, barbaridad. Che, Daniel Iribarne, te mando un abrazo, mi loco. Y el Pollito Herrera dice, que nada era las llantas, que va a ser frío. Tiene la cocina leña, che, el Pollito, la cocina leña de boca abierta la trae, con una llamarada grande, che, viene, ja, ja, viejo criollo, che, el abrazo grande para vos, Pollito, querido hermano. Y después un lote de amigos, che, un lote de amigos que ya le vamos a estar dando cita, ya le vamos a estar dando cita. Escuchame, por ahí te venía haciendo mención de fiestas criollas, ¿no? Fiesta de saludos a Susi. Ah, cierto que la Susi está escuchando. Susi Fernández. Ahí anda la Susi Fernández escuchando, che, allá por los Pagos Coronel Vidal. Y le mandamos un abrazo grandote al pollo Medina. Pero miralo vos, gracias a la patrona acá que ella piensa en todo, ¿viste? En lo que yo no pienso va pensando ella. Che, eso es importante. Escúchame, no te olvides que el 9 de agosto... La Laguna de los Padres está metiendo de fiesta también, che. No nos olvidemos que por ahí anda la familia Araujo. La familia Araujo coordinando una gran fiesta, muchachos. Una gran fiesta, la familia Araujo, por ahí, como te vengo comentando, en la Laguna de los Padres, donde va a haber jineteada la categoría grupa, jineteada la categoría cuero tendido, jineteada la categoría basto con encimera, con importantes premios, Importantes premios, por ahí, como te voy a decir, mira, che... va a haber 800.000 pesos en la grupa, al primero, 500.000 al segundo, 300.000 al tercero, en el cuero tendido 800, 500 y 300, categoría basto hay 1.700.000 y 400.000, che, ahí anda, serían Araujo, che, trabajando por todo esto, lo que es la fiesta, esta fiesta allí por los Pagos de Mar del Plata en la Laguna de los Padres, che, así que allá el 9 de agosto, no se olviden que la familia Araujo viene trabajando muy firmemente, che, muy firmemente por la Laguna de los Padres, apostando a la Laguna de los Padres. Me pareció que había entrado un mensaje, acá estamos. Estamos por carnear chancho, dice, con el pollo y tomar unos tragos de caña para el frío. Nah, me mientan, si el pollo no toma. No, el pollo no toma, no, nunca tomó. De ahí saca la caña de la heladera, viste, la tiene fresquita. Negro querido, ¿cómo estás, Negro Sosa? ¿Todo bien, hermano? Mándamele un abrazo al pollo, viste que el pollo, que jugador al fútbol, se les viene gambeteando, todavía se acuerda, y si se les viene a la chuequeada, amigo. Hey, pollito querido, te mando un abrazo. Huguito Goñez, ¿cómo andas, hermano? ¿Todo bien? Sí, así que bueno, por ahí como te vengo haciendo mención, escúchame, el 5 de septiembre andaremos por la fiesta de la familia Costa, che, en la familia Costa, ahí andan trabajando por su fiesta, che, por su fiesta, con todo, así como les vengo comentando, che, que se vienen con grandes pruebas de rienda, hermano, con grandes pruebas de rienda, y por sobre todas las cosas, Viboratá se está vistiendo de fiesta, lo esperamos con grandes pruebas de rienda, con de potros, de redomones, de manso, che, con clasificación al talar. Todo potro que sea revisado en la quinta de Javier Rivadavia, che, va a haber una clasificación aparte para ellos. Che, atento, muchachos, una clasificación para el talar, para aquellos que lleven el potro a la quinta de Javier Rivadavia. Che, ahí anda trabajando don Raúl Acosta con la familia, hermano. Lo podés llamar al 2235. 21 22 35 32 14 11, ahí está, 22 35 32 14 11,
es el número de don Raúl Acosta, 5 de septiembre lo está esperando, ¿eh? Así por los pagos de Víbora Tache, ¿eh? Así que bueno, nosotros vamos a estar animando el 5 y el domingo 6 nos vamos a Miramar, che, ¿eh? Miramar nos va a estar esperando con un gran festival, che, con un gran festival donde arranca con lo que es pruebas de rienda, che, con pruebas de rienda, con bailanta, con jineteada, che, ¿eh? Ahí anda el Juni Mendoza trabajando por su fiesta, 5 y 6 de septiembre, así como te lo vengo diciendo. En Campo Gauchos del Sur, así se va a llevar a cabo la monta del chancho de Chuli Mendoza, llegando a las 100 montas, che, a las 100 montas del chancho de Chuli Mendoza, y bueno, por ahí anda trabajando el Chuli para homenajearlo a su pingo, che, pero mirá qué cosa linda. Después, bueno, grandes pruebas de rienda, jineteada, con entrada libre y gratuita, todo, bailanta, che, así que el abrazo para esta gente linda, 5 y 6, el 6 vamos a llevar nosotros, ahí a Campo Gauchos del Sur, a estar en los relatos, che, en los relatos, si Dios quiere, en lo que es toda la destreza criolla. Así como te vengo comentando, la fiesta, ahí anda, ¿y las tortas fritas? ¡Oh, Dios santo! Bueno, hijo, que te vaya bien, che, allí anda trabajando, entonces, como te vengo diciendo, 5 y 6 de septiembre. Che, 5 y 6 de septiembre, no te olvides que hay una gran fiesta también, sexta fiesta de los rienderos por Chascomú, ¿eh? No se olviden que por allí, el sábado 18, arranca Chascomú, che, con la fiesta de los rienderos, pero el 18 de julio arranca la probada con los potros que vamos a estar probando en toda la zona. Pedí anotarte en la fiesta de los rienderos de Chascomú, donde hay un primer premio de 40 millones de pesos. Podés clasificar para correr el domingo 6 de septiembre por 8 millones si te anotás en la fiesta de la escuela número 36, San José de Vergara, fiesta del rodeo de Pipina, fiesta de la marcha de la amistad de Verónica. Che, los mejores clasificados el sábado 5 en nuestra fiesta de los rienderos. Atento que hay más, ¿eh? Con la inscripción también podés correr en la fiesta del Fortín Chascomú, 14 y 15 de noviembre, por 15 millones de pesos, che. El valor de la inscripción para esta fiesta es de 130 mil pesos. Fiesta de los rienderos Chascomú, así como te vengo diciendo, la sexta fiesta, 5 y 6 en el Fortín, che. El sábado 5 de septiembre, pruebas de rienda de redomones, con 40 millones de pesos, che, prueba de rienda de redomones también el domingo 5 con 8 millones de pesos y el domingo 6 corren los mejores clasificados del día sábado, ¿eh? Che, mirá qué lindo, como te venía diciendo, desde la Escuela de Vergara, Pipina, Verónica, te paso el número de teléfono, ahí ando organizando Mariano, che, Mariano Ferreira, que le mando un saludo grande a esa linda gente, che, allá de los Pagos de Chascomú. Mariano Ferreira, te podés comunicar con el 2241-456287. Ahí estamos, te estás comunicando con Mariano Ferreira, che. Así que el abrazo lindo y gracias a esa gente por confiar con este fogón, che. Sábado 5 y domingo 6 de septiembre, sexta fiesta de los rienderos en el Fortín Chascomú, ¿eh? Ahí estamos por ahí comentando, che, todo esto, ¿eh? Así que estas son las cosas lindas que por allá le venimos dando, che, con esto lindo. Llegamos a 12 y 13 de septiembre, las 43 ediciones de la gran fiesta del mejor reservado, hermano, fiesta provincial del mejor reservado. Allí están dándole cita, che, General Mariaga se viste de fiesta, el centro tradicionalista gaucho de General Mariaga se está vistiendo de fiesta. Esto va a dar comienzo el sábado 12, comenzamiento de nuestra enseña patria, pialada de terneros por equipo, prueba de rienda de categoría manso con clasificación al talar, prueba de rienda de redomones, che, con clasificación al talar, che, broche de oro categoría cuero tendido, con la potrada, los tuyuceros de Cacho Aldaz, y bajan las dos montas especiales, el Cato Zamacona en el paraguas de Fermín Mendizábal en categoría basto con encimera, y Pedrito Galeano
en el repunte de Juan Pelicciardi en categoría grupa, che, mirá qué lindo. No te olvides que nosotros acá tenemos la entrada, la entrada rifa, que está más linda que nunca, che, que está más linda que nunca, porque hay dos autos 0 kilómetros, che, dos autos 0 kilómetros, porque quedó vacante uno de los autos en un sorteo y pasó como a segundo premio, engrosando el sorteo final, como quien dice. Así que tenemos primer premio un auto 0 kilómetros, segundo premio otro auto 0 kilómetros. Son dos números por boleta, pedímela, que nosotros la tenemos acá la rifa, Así que por ahí, che, y es la entrada rifa para el gran baile donde va a andar el grupo Renacer, Puesteros del Chamamé, Jorge Zucchelli y su banda, che, Jorge Zucchelli en banda, El Tanque, Diamante 2 y el DJ Arce, che. Así que, y el domingo 13, en la veneración de nuestra Virgen de Luján, bendiciendo el campo por todo lo que va a ser el domingo con la destreza criolla, arrancamos con otra clasificación para el talar, redomones, y ya arrancaría lo que es la categoría clima. Con algo, con una fruticita linda, porque hay una clasificación a las semifinales rumbo a Jesús María 2027, che. Mirá qué lindo, hermano. Arrancaría entonces jinetear categoría clima, después la prueba rienda, almuerzo oficial, gran bailanta en el salón con Diamante 2. Nos vamos al campo de jineteada, donde se viene la jineteada en categoría grupa, también con clasificación a las semifinales rumbo a Jesús María. Y continuamos con la categoría basto con encimera, con rumbo a las semifinales a Jesús María 2027. Y así está lo que mucho se ha pensado seguramente en comisión del Centro Tradicionalista Gaucho Madariaga para esta fiesta del reservado, que son las 43 ediciones, traer uno de los muy buenos pingos de la Caballada de los Bonitos, que baja de la ciudad de La Plata, ciudad de las Diagonales, el Ganso, en categoría clina, para que sea montado nada más y nada menos por el campeón solidario, como es Joaquín Griolio. ¡Ah, qué lindo, hermano! Joaquín Griolio va a estar montando el Ganso de Néstor Sosa en categoría clina. Otra de las montas especiales, un amigo de todos también, el quíntuple campeón de las noches del color y del coraje. Allí está bajando el campeón de Diamante, campeón de Nueva Dalia, el gran campeón por todas estas cosas, que es Ramoncito Córdoba. Ramón Córdoba va a estar bajando a General Madariaga para estar montando uno de los muy buenos pingos que llegan de las tierras de Cacharí, de aquella tropilla que lleva el nombre de los orientales de Pedro Leite. En categoría basto con encimera, Ramoncito Córdoba va a estar montando el polvorín. ¡Ah! De todas las montas especiales que lo he visto al polvorín, hombre que lo hace rendir y lo he visto, es Ramoncito Córdoba. Sin menospreciar a ninguno de nuestros jinetes, a ninguno, le pide lo que no tiene, le pide lo que no tiene porque brinda el espectáculo para el público, hermano, pero quédate tranquilo, ese Ramoncito Córdoba va a estar montando el polvorín de Pedro Leite. El gran sorteo por bolillero, allí con la escribana, de la espectacular rifa, donde hay un auto 0 kilómetros al primer premio, al segundo premio otro auto 0 kilómetros, la rifa del festival, y ya ni bien se esté comentando quién será el que se sacó el auto, o los dos, un auto o el otro auto, atento que son dos números por boleta, te podés ganar los dos autos, vos, si tenés suerte, cómo no, la mejor de la suerte, che. Ya va a estar sonando Diamante 2 así en el salón, che. Así que, no sé, las 43 ediciones de la fiesta de provincial del mejor reservado se viene con todo. 12 y 13 de septiembre se está vistiendo de fiesta General Madariaga, che. Así que por ahí, esto es lo que te venimos comentando. Che, 3 y 4 de octubre, en septiembre, che, sí. En septiembre tengo la fiesta que por allí me estaba llamando Marito, che, Marito, en septiembre 27 y 28 de septiembre, che,
27 y 28 de septiembre tenemos la fiesta del Fortito Magido, ¿eh? 27 y 28 de septiembre, no te olvides, ahí andaba el Marito llamándonos y diciéndole, a ver, ¿me guardaste la fecha, hermano? Sí, hermano, cómo no. Sí, 27 y 28 de septiembre, así andaremos, si Dios quiere, por el Fortín Tomás Guido. Atento porque nos estábamos pasando de largo, che. Ahí andaremos, si Dios quiere, 27 y 28 de septiembre. 3 y 4 de octubre estaremos por General Pirán, en el campo El Molino, hacían grandes clasificaciones, che, del Talar, de Redomones, de Manso, pero el 3 y grandes chiviadas, grandes chiviadas, ahí anda Marquitos Teleche, ahí anda Daniel Villagra trabajando por su fiesta, Tres con grandes chiviadas, digo, porque van a hacer un rodeo y a sacar en las árboles, gran pialada, allí por el campo El Molino de General Pinanche. ¿Te querés comunicar con Marquitos Telechea? Llamame loche al 2267-517502 o Daniel Villagra 2268-409574. Ahí, como te vengo diciendo, 3 y 4 de octubre. 9, 10 y 11 de octubre, fiesta de Pichingo García. Fiesta de Pichingo García, en General La Prida. Se está vistiendo de fiesta. Ya vamos a tener más comentarios de toda esta fiesta, hermano. Que se viene con todo Pichingo García, con auto 0 kilómetros, con clasificación al Talar. Ahí estamos, che. Ahí estamos por ahí, como venimos comentando, che. Y atento porque el 18 de octubre, aquí en General Madariaga, la fiesta nacional del gaucho tiene una gran clasificación rumbo al Talar, che. Así que por ahí, como te vengo comentando, todo esto, ¿no es cierto? El 18 de octubre, yo creo que es una de las últimas clasificaciones acá por la zona, por la zona, el 18 de octubre. Che, así como te lo vengo comentando. Ahí estuvimos hablando con Julián Castellano. Si Dios quiere, andaremos el 18 de octubre aquí en General Madariaga y ya con vísperas de todo lo que se viene, ¿no? De todo lo que se viene con las 31 ediciones de la fiesta del Talar, che. Así que, bueno, pero eso ya entraremos con todo esto como es debido, che. Por acá tengo que hacerte mención que hay una cena show el sábado 8, el sábado 8 de agosto, festejando los 25 ediciones, ¿no? 25 años de la fiesta del Fortín Tomás Guido. Ahí andan, donde van a hacer una cena show, donde va a haber ensalada, lechón, chorizos, asado, helado, che. Cena show donde llega a Morina Aldey, Andrés Ferreira y Alberto Smith, che. Allí, si no tenés tu tarjeta, reservala, llámamelo a Marito, que ahí anda, che, anda Marito y la gente de la comisión del Portito Maguiro, 40.000 pesos con la cena show, che, cena show con gran bailanta con Amorina, Andrés Ferreira, che, y la conducción y el decir de Alberto Smith, ¿no? Impresionante. Escúchame, así como te vengo comentando de todo esto, ¿qué más tengo acá? 21 y 22 de noviembre andaremos, si Dios quiere, 21 y 22 de noviembre andaremos por la fiesta de la avicultura, General Pirán. Ahí andaremos juntos también con nuestros compañeros Tati Córdoba y Marianito Soler. ¿Sí? En esto también, che, en la del 3 y 4 de octubre andaremos con esta linda ideada, por favor. Che, así que, así como te lo vengo diciendo. ¿Qué más tengo para contarte? 21 y 22 de octubre, fiesta de la avicultura. Ah, 28 y 29 de noviembre andaremos en la fiesta del domador, Viboratá. Se viene con todo, che. Viboratá se está vistiendo de fiesta. Ahí anda coordinando Javier el Panqueque Rivadavia, Che, con todo se viene Viboratá en la fiesta del domador. Por ahí, como te vengo diciendo, 12 y 13, 11, 12 y 13 de diciembre, nuestra fiesta madre, la fiesta nacional del gaucho con su 54ª edición, che, con 54ª edición de la fiesta, de nuestra fiesta madre, que es la fiesta nacional del gaucho. Muy buenos días, Abelitos y Claudia, tremenda, y la viste como el tremendo partido de noche, ¿qué? ¿Cómo andas, negro? ¿Todo bien?
mi hermana Mari, quiero saludarla, mi hermana Mari, y su compañero, che, Jorge Negro, dale un abrazo para ustedes, ya vamos a llegar a saludar, seguro, che, espero que estén preparando mate, che, buen día, a ver, se te va a secar la garganta, es acá, si pueden, pase algo, saludo, un abrazo, che, Marianito, se le viste que yo, es que tengo mucho material para seguir conversando, pero de todo, gracias a Dios. Gracias, Marianito. ¿Cómo estás, hermano? ¿Todo bien? Sí, sí, voy. Mira, saludo a Luisito Rodríguez que anda acá. A ver, Mancelada por Vidal, pero Luis Rodríguez te mando un abrazo, che. Héctor Marcelino, buen día, amigo, dice. Yendo, estamos llenando chorizo. Dame, mentira, ¿qué? Se lo deben estar comiendo ustedes. Voy, Raúl Caballero. No, olvidate. No, ustedes se lo están comiendo. ¿Qué van a estar haciendo? Llenando chorizo. Che, Raúl Caballero, le mando un abrazo, Raúl, a su esposa, tanto sea para vos, Héctor Marcelino, y a tu señora también, un abrazo de dos vueltas, hermano, qué cosa linda, qué linda idea. Pero me voy, Linda López, así como dice Marianito Soler, Horacio Goya, Pollito Herrera, todo bien, como dice Marianito Soler, me voy, Linda López, a ver, se te va a secar la garganta, sí, me voy a escuchar dos temitas, y por ahí, o un tema, y tiramos algunas publicidades que tenemos ahí, che, y en los estudios, y enseguida volvemos ya para decirle gracias a todos los auspiciantes. Me voy hacia los estudios, así donde la tengo a Naira Vallejo, che.

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Por ahí estamos, por ahí. A ver, ahí estamos, sí, ahí estamos. Y vamos escuchando, che, vamos escuchando ya en forma de despedida, como quien dice, nuestras fiestas, como las fiestas de las escuelas rurales. 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Ahí anda nuestra gente linda, ahí andan Rocío Castilla, Lautarito Puerta, Adrián y Adriana Gaboto, che, a toda la linda gente de La Valle, les mando un abrazo grandote, che, a la Veterinaria del 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De la misma manera decirle gracias también a la cuchillería El Tata, cuchillos criollos en Alpaca, el Paulo Arpone de los Pagos Mar del Plata, mil, pero mil gracias, De la misma manera decirle gracias a Cabaña El Mojón, de don Roberto Dicche, que bien dicho sea de paso, el 4 de septiembre tienen un gran remate en Ayacucho, y a todas las fiestas criollas, mil gracias a todas las fiestas criollas, y a todas las hípicas, el 9 de julio, donde allí van a andar en nuestra pista municipal de General Mariaga, con grandes pollas, así que, y bueno, a las fiestas, Dolores, allí anda don José Cabrera, a la fiesta del Pablo El Búho Rodríguez, que arranca el 1 y 2, 1 y 2, que es la previa, y después 6, 7, 8 y 9, que se viene con toda la fiesta de las escuelas rurales. Fiesta de los amigos, allá por los pobres de Ayacucho, 14, 15 y 16, ahí anda Javier Tor trabajando por su fiesta. El 30 de agosto le decimos gracias a la familia Suárez, que se viene con todos pruebas riendas por la ciudad de Mar del Plata en el campo Nogal. El sábado 5 andaremos, si Dios quiere, por los pagos de Viboratá, la familia de Raúl Acosta, con grandes clasificaciones para talar también, el 6 estaremos en Miramar, el 6 de septiembre en Miramar estaremos, se está vistiendo de fiesta, el 6 del 5 y 6 de septiembre se viste de fiesta, nosotros llegaremos el 6 de septiembre a Miramar, al campo Gauchos del Sur, 12, 13 de septiembre, las 43 ediciones de la fiesta del mejor reservado aquí en General Mariaga, que planta el Centro Nacionalista Gaucho en General Mariaga. El 5 y 6 de septiembre, gracias a la fiesta de los vienderos Chacomú, el Fortín Chacomú está organizando, ahí anda Mariano, en el Fortín Chacomú, Mariano Ferreira, gracias Mariano. 3 y 4 de octubre andaremos por el campo El Molino, pruebas de rienda, dedicaciones al talar, grandes chiveos, ahí andan Daniel Villagre y Marquitos Telechea.

0: 10, 11 y 12 de octubre, la fiesta de Pichico García, no te olvides, la Prida con grande clasificación al talar, auto 0 kilómetros. El 18 de octubre andaremos aquí en Generata con la fiesta del domador, ahí anda Javier el Panqueque Rivadavia, che, y tenemos fechas de todos lados. Pero no nos olvidemos que tenemos que agradecerle al el 9 de agosto en la Laguna de los Padres, en la Laguna de los Padres también hay fiesta, che, en la Laguna de los Padres el 9 de agosto. ¿Qué más tengo para contarte? Ah, tengo la rifa al talar, tengo la rifa al talar, si alguno gusta un numerito, la tenemos nosotros, así que yo desde aquí le estoy dando las mil gracias. Tengo la rifa de la fiesta de las escuelas rurales, te dije que tengo la fiesta del Centro Profesionalista de 8 de mañana, la fiesta del mejor reservado, montón de fiesta, hermano. Ah, la fiesta de los chicos, de la fiesta de...
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Muy buenos días a todos. Hoy Calabrese se expresa a saludar a la audiencia desde la radio con eso. Muy buenos días, ¿cómo les va? Espero que anden muy bien. Quien los saluda, Agustín Calabrese, desde la ciudad de Dolores, provincia de Buenos Aires. Hemos empezado un poco tarde por muchas rotativas, pero bueno, ¿qué va a ser? Acá estamos con nuestra audición, como siempre, por todos los sábados y todos los martes. El martes anterior no lo pudimos hacer al programa, pero lo hizo nuestra compañera, nuestra fiel reemplazante, Rochi Farina. La tenemos acá en los estudios móviles del programa hasta el de mayo y ya la vamos a hacer hablar. Bueno, estamos saliendo por AM1420, la radio general con esa, y FM Tordillo 106.1. Operadora del día de hoy, Naira Vallejos, que le damos los muy buenos días y le agradecemos por estar ahí del otro lado. Bueno, iniciamos nuestra audición con una payada realizada hace mucho tiempo ya, de un payador uruguayo y un payador argentino. El contrapunto era de Gabriel Luceno, de Uruguay, y de Pedro Zahuidé, argentino, en San Clemente del Tuyú. Esta payada es del año 2014, así que 12 años tiene esta payada, en el encuentro Santos Vegano de Payadores en San Clemente del Tuyú. Gabriel Luceno, quien lamentablemente falleció el 1 de julio

a la corta edad de 51 años, allá en su domicilio, en la República del Uruguay, a causa de un infarto. La verdad que una noticia muy triste. Este gran payador tenía mucho para brindar todavía, tenía su programa televisivo allá en la República del Uruguay. La verdad que muy triste noticia. He estado acá en la Fiesta Nacional de la Guitarra, también hace poco estuvo, hace 2 o 3 años, me acuerdo cuando fuimos al Encuentro Payadora en Maipú, también estuvo ahí. La que, verdad que muy triste lo que pasó. Por acá Mario Pichingo y Dobro nos manda una foto del encargado del barrio Favaloro, que anda instalando un cesto de residuos. Qué grande, Pichín. Ahora vamos a escuchar el audio que nos venís enviando. Un abrazo grande para vos y para tu razón de vida, Analía Verón. Bueno, vamos a escuchar los temas que tenemos seleccionados por acá. Carlos Infante, que nos venía pidiendo nuestro amigo y nuestro oyente Edgardo Chasman, de General Pirán, que le mando un abrazo muy grande y gracias por estar escuchando, que está al lado en la Salamandra, tomando unos buenos mates amargos, escuchando la radio. Y después vamos a escuchar a Rosendo y Ofelia, que nos dejarán Jamás Te Podré Olvidar. Y el tema de Carlos Infante, No Le Permito Patrón, así se titula. Bueno, por acá nos viene llegando un saludito de Daniel Álvarez, que nos mandó: buen día Agustín y Rocío, fresco por Juárez, hace 2 días nevó, buen programa. Y nos manda un video ahí de la nevada en Benito Juárez, así que qué lindo. Qué lindo para que pase 1 o 2 días, porque ya cuando nieva todos los días, que uno no está acostumbrado en esta zona, no debe ser muy lindo. Pero la verdad que algo que por esta zona muy poco, cada tanto sucede, no es muy común que suceda todos los años. Así que vení. Gracias Daniel por enviarme el video. Y nos manda la helada de hoy. El patio blanco. Bueno, muchas gracias Daniel por los videitos y por estar escuchando. Hola Agustín, buen día, ¿cómo andás? ¿Me podés pasar una buena milonga que te estamos escuchando con Matías Cano y Manuel, mientras vamos a trabajar un rato? Bueno, muchas gracias Nico Rolón, un saludo grande para Matías Cano y para Manuel, que nos están escuchando mientras van a trabajar un rato. Así que un abrazo grande para los tres, muchas gracias Nico por estar escuchando, ahora les vamos a pasar una buena milonga. Bueno, vamos a escuchar los dos temas que vienen ahora, de Carlos Infante, No Le Permito Patrón. Ese tema no le vamos a dedicar para Nico y para los patrones. Nos vamos a buscar otro. Y después a Ofelia y a Rosendo, que nos dejarán un lindo tema.

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bueno, seguimos tranqueando los musicales del programa Sol de Mayo, agradeciendo por supuesto a todos los mensajitos que nos vienen llegando, nuestros parientes María Inés Barrio Nuevo y Martín Moreni, están viajando rumbo a la Perla del Atlántico, a Mar del Plata, el pago que la vio crecer a la floreadora de milongas, María Inés Barrio Nuevo. Así que un saludo grande y buen viaje. Y nuestro amigo Ramón Paniagua ha quedado de casero. Así que alguien se tiene que quedar en la casa, pues, lamentablemente, como está la actualidad y la delincuencia que hay. Así que un saludo grande, Ramón. Gracias por estar escuchando. Y este tema que de Rosendo y Ofelia te lo dedicamos para vos, que sos fanático del Chámame. Bueno, buen viaje para María Inés y para Martín, que lleguen muy bien a destino. Y pronto nos estaremos viendo, si Dios quiere. Nuestra querida amiga María Elvira Moris nos dice, buenos días Agustín y Rochi, acá escuchando la radio, muy linda la payada, saludarla a Silvia Cortés, hoy es el cumple, besos. Bueno, muchas gracias Elvira, que quiere saludar a Silvia Cortés, más conocida como Silvia de Dolores, o Silvia la Diosa, nuestra compañera de radio, siempre están en los días de semana a la mañana y también suplantándolo al dito a la tarde, Silvia y Pablo. Así que muchas felicidades para la compañera Silvia, que cumpla muchos más. Así que el Pablito Román se tiene que jugar por su esposa, que la ama tanto. Bueno, por acá Andrés Daley nos venía saludando junto a nuestro amigo Iñato Marrero, que había se ha levantado alunado Iñato. Lo han hecho trabajar hoy sábado, está jubilado él, pero bueno, que va a ser Ñato, hay que entretenerse. Un saludo grande para el Ñato y para Andrés Dali, que nos escuchan allá por la zona rural de el partido de Pilo. Rubén Pagano nos está escuchando también, como siempre, allá por General Belgrano, y nos pedía algo de Miguel Holguín, así que ahora lo vamos a estar complaciendo. Muchas gracias Rubén por estar escuchando nuestra audición. Bueno, Ramón Paniagua, que lo veníamos saludando y nos ha mandado un audio, ahora lo vamos a estar escuchando. Gracias Ramón, querido, por estar en sintonía. Bueno, vamos a compartir ahora Coplera de Madrugada, que se lo dedicamos para el Ñato Marrero, y también le dedicamos este tema para, por supuesto, para Andrés, que está junto a Ñato, y para Ramón Paniagua. Y después estaremos escuchando a Miguel Holguín, que nos dejará Al pie de mi tapera, para Rubén Pagano, y se lo dedicamos también para Nico Rolón, para Matías Cano y también para Manuel. Así que compartimos esos dos temas para ustedes.

gracias a todos los que se siguen comunicando con nosotros. Un saludo muy, pero muy grande para Fernanda Gadea, que nos dice: hola, buen día, Agustín. Quisiera saludar a los tres cumpleañeros. Ayer fue de mi nieto Tayel, que cumplió 3 añitos, y el lunes de mamá, y el miércoles de mi hijo Tomás. Soy Fernanda, pasale cualquier tema. Y a mamá pasale el tema, la primer visita, o si no, por una mirada. Muchas gracias. Bueno, muchas gracias a Fernanda Gadea, que nos está escuchando, y un saludo muy grande para su mamá.

0: qué lindo escucharte, Sol de Mayo, mientras se trabaja en esta mañana tan fría. En caso que se pueda, Agustín, podría ser Felicia por Los Reyes del Chamamé. Es un tanguito hermoso con aires chamameceros. Abrazo grande desde Los Pagos de Arbolito. Bueno, muchas gracias, querido Gustavo Molina. Y ahora te vamos a estar pasando ese lindo tema, ese tango, Felicia. Así bailás un poco en la obra y matás el frío. Un saludo grande, Gustavo, y gracias por estar en sintonía. Bueno, por acá nos venía saludando también Horacio Rodríguez, que nos dice: buenos días, Agustín, ¿me podrás pasar para dónde va Secundino por Manuel Rosa? Bueno, muchas gracias, Horacio Rodríguez, por estar escuchando nuestra audición. Horacio Rodríguez de Ayacucho, porque tenemos otro oyente, Horacio Rodríguez, nuestro pariente en Santa Teresa. Horacio Rodríguez de allá de la Quinta Los Hermanos. Así que un saludo grande, Horacio, y también muchos saludos para tu hermano Nico Rodríguez, que siempre nos escribe también. Nuestro amigo y auspiciante, don Seferino Oscar Duzá, nos está escuchando, nos dice: buenos días, don Agustín, acá vamos yendo para Los Pagos de Pila con la Vasca y el Julián. Abrazo grande, pasate algo de Ponce de León. Seferino, que va con toda su familia rumbo a Los Pagos de Pila. Y un saludo grande a su señora esposa, Silvina Chegoyen, y al pequeño Julián, Julián Duzá. ¿Cómo te estás portando, Julián? ¿Bien? Portate bien. Un saludo grande para los amigos nuestros que van rumbo a Los Pagos de Pila. Bueno, Pichingui Dobro, nuestro amigo, nos mandaba un audio que anda recorriendo, patrullando las calles del barrio Favaloro. Dice: mirá, Agustín, qué lindo están los cordón cuneta. Están puestos mejorados, ya van a estar poniendo en las otras calles. Así que es grande, Pichín. Muchas gracias por la información. Pasó de estar encargado ya de Estancia La Moña al barrio Favaloro. Qué grande, Pichín. Gracias por estar escuchando y por tus datos y los videitos. Bueno, Beto Casinelli nos dice: buen día, Agustín. Acá en Santa Teresita, mucho frío, una helada tremenda. ¿Me podés pasar algo del Pampa Cruz? Bueno, muchas gracias, Beto Casinelli, que nos escucha ya por Santa Teresita, el partido de la costa. Bueno, acá nuestra querida compañera también venía recibiendo un mensajito. Muy buenos días, Rochi. ¿Cómo has amanecido?
1: Muy buenos días para vos y para toda la audiencia. Espero que se encuentren muy bien. Por ahí nos venía llegando un mensajito de Lobito, de Maipú. Nos dice: buen día, Ro, ¿me pasás? Puestero Lobizón, gracias. Así que le mandamos un saludo muy grande a Lobito. Y ahora en un ratito lo vamos a estar complaciendo.
0: ¿No está más en la barra, en Lobito?
1: No sabemos de dónde nos escucha, pero bueno, está ahí del otro lado.
0: Ah, como usted dijo, en Maipú.
1: Bueno, no sabemos bien el paradero de Lobito. Que nos cuente de dónde nos está escuchando.
0: Así que un saludo grande al Lobito. Todavía no pueden encontrar la Caperucita Roja. Bueno, muchas gracias a todos los que nos están escuchando. La verdad que es una alegría para nosotros que nos vengan llegando mensajitos de distintos puntos de la región. Por acá nos viene saludando nuestro otro oyente, el tocayo Horacio Rodríguez, que nos dice: hola, Agustín, ¿cómo andan? Yo también te estoy escuchando. Bueno, muchas gracias, Horacio, que le viene el cumpleaños dentro de poco. 6 décadas va a cumplir el primo de acá de nuestra compañera, Rochi, Horacio Rodríguez. Así que ahí vamos a estar acompañándolo, si Dios quiere, en su cumpleaños número 60. Parece de 40 y pico, Horacio, pero ya tiene 6 décadas encima casi. Un saludo grande para toda su familia. Bueno, Javier Ibáñez, nuestro oyente, nos dice: buen día, Agustín, buen sábado acá trabajando en compañía de la radio, pasame una milonga. Gracias, gracias a vos, Javier, que nos escuchás siempre desde Santa Clara del Mar, partido de Mar Chiquita. Bueno, vamos a compartir los temas que ya tenemos preparados, mientras seguimos recibiendo mensajitos al 2245-503181, 2245-503181. Y después escucharemos las publicidades, que son las que nos permiten que cada sábado y cada martes podamos hacer nuestra audición.

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0: Bueno, hemos cortado la comunicación con la operadora. Le pedíamos un temita del Pampa Lima, puede ser que consiga ahí, que nos avise. Que nos venía pidiendo un tema del Pampa Lima, nuestro oyente de Santa Teresita, Coco Cejas, que nos decía: buen día, Agustín y Rochi, los estoy escuchando, pasate algo del Pampa Lima, buen fin de abrazo. Bueno, muchas gracias, Coco Cejas, por estar escuchando nuestro programa. José Neri, de Coronel Vidal, nos dice: buen día, Agustín, abrazo para los dos, de Mariela y míos. Bueno, muchas gracias, José, por estar en sintonía de nuestra audición. Un abrazo enorme para vos y para Mariela, que nos escuchan siempre allá desde Los Pagos de Arbolito. Un saludo grande para Eugenio, que nos dice: buen día, Agustín, escuchando la radio. Bueno, muchas gracias, Eugenio, por estar en sintonía de nuestra audición. Un abrazo enorme para vos y para toda tu gente que nos escucha allá desde General Bonesa. Pablo Airoldi de Benito Juárez nos viene enviando un audio. Elmira Mori de Santo Domingo también. Un saludo grande, querida Elmira. Roberto Guzmán y Esther también nos vienen mandando un audio. Ahora lo vamos a estar escuchando. Mari Castillo nos está escuchando como siempre allá en el campo La Sarita. Así que un saludo grande para Mari y para su compañero Héctor en La Sarita, partido de Ayacucho. Y quería escuchar algún tema de Manuel Rosa. Así que ahora te vamos a estar complaciendo, querida Mari Castillo. Tenemos que pasar un tema que también nos pidieron de allá, desde Los Pagos de Ayacucho, Horacio Rodríguez, que nos venía pidiendo a dónde va a secundir. Bueno, les recuerdo mi número de teléfono, 2245-50-3181, 2245-50-3181, ese es mi número de teléfono. Les mandamos un saludo muy grande para Roberto da Rosa. No es Roberto da Rosa, es Roberto da Rosa, que está mirando la transmisión del vivo del Facebook, y también para nuestra amiga Evelia Agustina Pavón. Un saludo grande para nuestra querida amiga Evelia Pavón, que nos escucha siempre acá por Colores. Bueno, vamos a compartir los temas que tenemos seleccionados por acá. Y hay, nos dice la operadora que no hay temas del Pampa Lima, se han desaparecido. Bueno, vamos a compartir un tema que Confesión entre Hermanos, que nos venía pidiendo Edgardo Chasman y también Elmira Moris. Así que compartimos este tema y luego volvemos.
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un saludo muy pero muy grande para Martita, Alicia Regré, que nos está escuchando y nos venía mandando un mensajito. Buen día, Agustín y Rocío,

estoy escuchándote como siempre. Qué lástima la pérdida de Gabriel Luceno. Siempre lo vamos a recordar, los fanáticos de los Falladores. Besos a los dos, Marta Regreta. Bueno, muchas gracias, Marta, por estar escuchando. Y la verdad que sí, una gran pérdida para el arte del Fallador. Alfredo Alberto Álvarez nos dice: hola, mi gran amigo, ¿cómo andas? ¿Qué frío hace? Saludos para vos y tus compañeras. Si podés pasarme un tema, Alfredo Alberto Álvarez. Muchas gracias, Alfredito querido, por siempre estar escuchando nuestra audición. Te mando un abrazo grande y ojalá que pronto nos podamos conocer. Y hace tiempo que venimos hablando por mensajes, por llamadas, pero no tenemos el gusto de conocernos personalmente. Bueno, ¿quién más nos venía saludando por acá? Dani Montanz nos decía: buen día, Agustín, qué letra y qué verdad. Dani Montanz, de General, de que veníamos pasando Confesión entre Hermanos. Así que bueno, muchas gracias, Dani, por estar escuchando ya desde los pagos de General Lavalle, donde tenemos tanta audiencia. María Elena Malfatti nos venía pidiendo un tema de Rodolfo Alvarenga, así que ese es el tema que estuvimos compartiendo recién, se lo dedicamos para ella y para su esposo, que nos escuchan desde el refugio en la zona sur, partido de Dolores. Buen día, Agustín, podrás pasar el tema Y no me quiso escuchar, de Héctor Raúl Velázquez, a Pancho Pérez, que estamos escuchando. Saludos, gracias. Bueno, muchas gracias a Jennifer, que nos está escuchando junto al amigo Pancho Pérez, que hace rato que no lo vemos. Un saludo grande para Pancho y para su señora también, y para toda su familia, que siempre está su familia junto a él. Así que un saludo grande para todos. Muchas gracias, Jennifer, que nos decía que Pancho quiere escuchar el tema Y no me quiso escuchar, por Héctor Raúl, el japonés Velázquez. Así que ahora lo vamos a estar buscando para hacer que lo encontremos al tema. Muchas gracias, Pancho, Jennifer y a toda la familia por estar escuchando. Bueno, Roberto Guzmán y Esther, su señora ya de Verónica, partido Punta Indio, querían saludar a su bisnietito, que está cumpliendo 3 añitos, de allá de Libres del Sur, partido de Chascomús. Y toda su familia, todos sus tíos, sus papás, querían saludar al pequeño Nahuel Arriola, que está cumpliendo 3 añitos. Bueno, un saludo muy grande y muchas felicidades. Bueno, Pablo Airoldi nos está escuchando, nos pedía algo de un tema de Nano Nelson. Ahora vamos a estar buscando el tema que nos pedía. Gracias, Pablo, que siempre anda trabajando y escuchándonos allá por Benito Juárez. Así que un saludo grande, que mientras va trabajando en la máquina se acompaña por nuestra audición. Emanuel Jurado nos dice: hola, Agustín, saludos para todos por ahí. Ya nos estamos preparando para salir para el lado de Pirán. Bueno, muchas gracias, Emanuel, y que le quiera avisar a su hermano, Gran Jurado, el piranero cantor, que vaya prendiendo el fuego, que al mediodía ya va a estar allá en la querencia. El pueblo que lo vio nacer y crecer a Emanuel Jurado, el pago de General Pirán. Así que se prepare el piranero cantor para recibir al hermano y al compadre, y también a su cuñada Nerea y a Mía. Así que un saludo grande para los tres y buen viaje. Bueno, por acá Gustavo Vázquez nos dice: buen día, Agustín, pasa una linda zamba para mi señora Martita, un abrazo. Bueno, muchas gracias, Gustavo Vázquez, de los pagos de Arbolito, que nos está escuchando. Muy enamorado el hombre, le quiere dedicar una zamba para su señora Martita. Bueno, gracias, Gustavo, por estar escuchando nuestra audición. Bueno, vamos a compartir lo que nos viene solicitando la audiencia, un tema de Oscar Ponce de León para nuestro amigo Seferino Duzá, y después Manuel Rosa, que nos venía pidiendo nuestro oyente de Ayacucho, Mari Castillo y Horacio Rodríguez.

0: marcando los caminos musicales del programa Sol de Mayo. Muchas gracias. Por acá nos viene llegando un mensajito desde Ayacucho. Hola, Agustín. Saluda a Dora y Miguel y a mi vecino Mario Almirón. Un abrazo para vos, nos dice allá Mario Broch. Así, un saludo grande, Mario. Gracias por estar. Miguel Gallego, de El Campo, El Milagro. Y para Mario, que nos escucha ya desde La Cautiva. Y un saludo le mandamos también para el hermano de Mario, Alejandro Broch.
1: Bueno, también quiero mandarle un saludo muy grande para mis papás, para mi mamá Rosana y mi papá Ariel, que nos están escuchando allá por General Conesa, y que bueno, ahí nos mandaba mamá un audio, que justo ese tema que veníamos pasando anteriormente, le gustaba mucho.
0: Así que, qué grande Rosana, está cantando ya, recitando la milonga de Oscar Ponce de León, en el galpón, así que tiene buena acústica para que lo escuche el barrio. Muchas gracias, Rosana, por escuchar el programa de tu yerno. Yo sé que en el fondo, vos me querés. Un saludo grande para Rosana y para Ariel. Y gracias por estar escuchando nuestra audición. Bueno, Coqui Chazarreta nos dice por acá, buen día, Agustín, acá mateando manso nomás y disfrutando de tu programa. ¿Tendrás algún tema de don Lázaro Aristegui? Gracias, hermano, abrazo grande. ¿Cómo no? Tenemos el CD completo de nuestro amigo Lázaro Tito Aristegui. Así que ahora vamos a estar buscando un lindo tema. Muchas gracias, Coqui, por estar escuchando nuestra audición. Walter Lescano de Cobo nos viene mandando un audio. Ahora lo vamos a estar escuchando. Muchas gracias a todos los que se vienen comunicando con nosotros. Buenos días, Agustín, un gusto. Podrás pasar como agüita fresca por Jorge Zuccelli. Andamos recorriendo y escuchando la radio como todos los días, nos dice Brian Ferreira. Bueno, muchas gracias, Brian, por estar escuchando nuestra audición. Brian, que está allá por General Belgrano. Bueno, un abrazo grande, Brian, y ahora te vamos a estar complaciendo. Y si no tenés ese tema, puede ser Pensamientos que Florecen por Horacio Otero, el puestero payador. Bueno, como no, Brian, ahora vamos a estar buscando alguno de esos dos temas. Muchas gracias por estar escuchando y por comunicarte con nosotros. Bueno, vamos a compartir al Pampa Cruz, que nos pedía Beto Casinelli, que nos dejará Cosas de Jinetes, y después escucharemos El Encargado y el Galguero por Nano Nelson, que nos venía solicitando este tema, Pablo Airoldi, de Benito Juárez.

0: 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Ensilló con ligereza, calzó la cuchilla adentro, sabiendo que estos encuentros abren más de una aspereza. 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Un griterío de tero al forastero alertó, cuando de pronto escuchó: "Retírese del potrero. 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Y el hombre volvió la pata, cruzando el de siete hilos, como chuza de dos filos, sus palabras tan sensatas. 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A lo maniquí de tienda queda tieso el encargado, y de nervios su montado busca mascar una rienda. Lo chista pa' que no aprenda esa maña tan fulera, y antes de que se perdiera alejándose en el llano, de un grito llama al paisano pa' hablarle de esta manera: "Gaucho, gaucho, la verdad perdone si herido su sentimiento. 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Reiteradas situaciones me tienen a maltraer, y yo debo defender a quien el sueldo me paga. 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Yo con galgo me he criado y me pongo en su lugar, mas lo quiero autorizar siempre y cuando que me entienda que en los cuadros que hay hacienda no se me gane a cazar. Cuando se abren los izquierdos, pueden limar diferencia, y el hablar con tal prudencia siempre es augurio de acuerdo. Quedó entre ellos el recuerdo de aquel permiso acordado, que el tiempo lo ha reafirmado por el buen comportamiento. Vale poco un documento si hay palabra de ambos lados. Y el galguero de gauchada, por ser de la escuela vieja, suele dejarle coneja de una tranquera colgada. Luego serán empanadas que prepara el encargado, que orgulloso ha convidado, complaciendo al estanciero. Son frutos de su potrero que Medina le ha mandado".
1: Qué personaje, jinete. Vamos a entrar en dos versos que escribí, que como son muy largos, lo hice primera y segunda parte. Los titulé Cosas de jinete.

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Se viene de sopetón cuando vos estás durmiendo y te despierta sonriendo. Es hora de la inyección. Bueno, Damián, mi amigazo, dale un saludo a tu esposa y a esa bebita preciosa que de tu vida un pedazo. A vos te dejo este abrazo que va en la carta viajando. Y este secreto te mando, que nadie debe saber. Cuando me vuelvas a ver, sé que será jineteando.

Bueno, seguimos tranqueando los caminos musicales de nuestro... Un saludo grande para nuestro vecino, Juan Pedro Sotelo, y para su esposa, su media naranja, la razón por la cual Juan se despierta todos los días, Alicia Díaz. Así que un saludo grande para Juan y para Alicia, nuestros vecinos, nuestros oyentes, nuestros parientes, nuestros amigos. ¿Qué decir de Juan y Alicia? Tengo todo el día para hablar de ellos. Los queremos mucho y sabemos que ellos también nos quieren un montón. Unos vecinos y unos parientes, decía. Así que ahora después le vamos a estar pasando un lindo tema para los dos. Bueno, Rubén Pagano nos decía qué lindo que canta Miguel Olguín y cómo toca la guitarra. La verdad que sí, es así, Rubén. Gracias por estar escuchando. Un abrazo enorme y ojalá que pronto nos podamos conocer. Bueno, Jorge Navarro también nos venía saludando. Buen día, Agustín y Rocío, acá tomando mate mientras me preparo un guisito de mondongo con choclo. Abrazo, Jorge Navarro. Qué grande, Jorge, para matar el frío. Un rico guiso de mondongo con choclo. Así que un abrazo grande, Jorge. Gracias por estar en sintonía de nuestra audición. Ahí nos viene mandando un audio nuestro auspiciante, Marcelo Garmendia. Ahora lo vamos a estar escuchando. Les recuerdo mi número de teléfono, 2245-50-3181, 2245-50-3181, ese es mi número de teléfono. Si no, nos pueden buscar en las redes sociales, en Instagram o en Facebook, que aparecemos como Agustín Calabrese, o en el vivo del Facebook de la Radio General con esa, también estamos transmitiendo. Bueno, ahora vamos a compartir el tema Agüita Fresca, que nos lo venía solicitando nuestro oyente Brian Ferreira. Y después estaremos escuchando a Lázaro Tito Aristóteles.

gracias. Bueno, muchas gracias a todos los que se vienen comunicando con nosotros, que ha arrancado tarde, recién nos han mandado un mensajito, nos pedía un tema de Luis Brecht, el gran cantor y poeta de allá de los pagos de Maipú, de la Bardén, que está radicado hace mucho tiempo en San Miguel del Monte. Así que ahora vamos a estar buscando ese tema. Muchas gracias, Mario Almirón, payador de Ayacucho, que hace un rato le venían mandando saludos de allá de Ayacucho, el señor Mario Broch. Marcelo Garmendia, nuestro oficiante de General Madariaga, nos está escuchando. Un abrazo grande, Marce. Gracias por estar en sintonía de la audición. Y ahora te vamos a compartir un lindo tema. Bueno, Coqui Chazarreta nos dice gracias, hermano. No, por favor, nada que agradecer. Nos agradecía por el tema de Lázaro Tito Aristegui. Luis López, nuestro amigo, nos está escuchando ya por los pagos de Arbolitos. Seguramente andan alambrando full con Emanuel, alias el Cordero Loco. Así que un saludo grande para los dos. Gracias, Luis López, que siempre nos escucha cuando puede. A veces anda trabajando full y se olvida la radio, pero cuando puede, se hace un lugarcito para escuchar a los amigos. Mariano Landín nos dice, buen día, Agustín. Acá estamos haciendo un poco de leña con mi hermano Alfonso en La Vencedora. Como siempre, lindo programa. Saludos, Agustín. Bueno, muchas gracias, Mariano Landín y su hermano Alfonso, que nos están escuchando ya en La Vencedora, en el campo, cerquita de Santo Domingo, partido de Maipú. Así que un saludo grande para los hermanos Landín. Gracias por estar escuchando nuestra audición. Bueno, ahora vamos a compartir un tema que se lo dedicamos para Juan Sotelo y para Alicia Díaz, también para Mari Castillo y para Héctor Luque, para la abuela Chiquita y para el abuelo Santos, que nos están escuchando ya por el almacén Sol de Mayo. Hace un ratito nos estuvo llamando la abuela Chiquita. También ayer anduvimos paseando por los Montes del Tordillo. Estuvimos en el establecimiento La Trinidad de los hermanos Pérez. Así que un saludo grande para el amigo Tati Pérez, que siempre nos escucha por allá. Y también estuvimos visitando a nuestra amiga Pollita Nimer de los Montes del Tordillo. Un saludo grande para Pollita. La verdad que es admirable la voluntad y la fuerza que tiene esa mujer. Con sus 87 años todavía sigue viviendo en el campo y sigue trabajando. Cuando llegué yo estaba Pollita juntando las ovejas. La verdad que un ejemplo de mujer rural. Nuestra amiga Pollita Nimer, que nos está escuchando como siempre. Así que un saludo grande para ella y gracias por estar escuchando nuestra audición. Bueno, vamos a escuchar esos dos temas que veníamos anunciando. Escucharemos a Hugo Varela, que nos dejará ese lindo tema, y después una zamba para Gustavo Vázquez de Coronel Vidal y para su señora Marta. Zamba del Olvido nos dejará Maggie Cuyén, una gran cantora de folclore. La verdad que está creciendo un montón, muy lindo lo que hace. Una alegría que haya jóvenes como ella que defiendan con tanto amor el folclore. Y escucharemos el tema de Hugo Varela para Alicia Díaz, para Juan Sotelo, para Mari Castillo, Torluque, para los abuelos y para todos los matrimonios, que son como así describe el tema este que escucharemos ahora.

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Bueno, muchas gracias a todos los que se siguen comunicando con nosotros. Muy contento y agradecido por todos los mensajitos que venimos recibiendo. Fabián Andrade nos decía que había perdido nuestro contacto y agendó mal el número y llamó a una señora y justo esa señora me conocía. Así que yo había egresado con el hijo. Le erró por unos numeritos al número nuestro. Bueno, muchas gracias, querido Fabián, por estar escuchando allá por Palma. 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Se pueden comunicar al 2245-50-31-81. 2245-50-31-81. Si quieren auspiciar nuestro programa, si hay algún cantor, algún grupo folclórico que tenga temas y nos quiera pasar, bien recibido será. 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Bueno, muchas gracias a nuestros queridos auspiciantes y ya nos vamos despidiendo con un tema de Luis Bres y después, si llegamos, escucharemos algún temita de Héctor Raúl Velázquez. Un abrazo para todos. Que tengan un buen fin de semana. Gracias a Rochi, a nuestra operadora Naira, al director de la radio, a nuestros auspiciantes, a nuestros oyentes. Gracias a todos y los espero el martes con otra edición más del programa Sol de Mayo de 15 a 17 horas. Chau, chau.

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0: Bueno, aquí estamos arrancando el mediodía como cada sábado. Estamos en la radio en 104.5, estamos en AM 1420 también.
1: DJ Nico Montero.
0: Estamos para compartir buena música durante este día sábado, agradeciéndoles a todos los amigos que andan en sintonía con nuestra audición. Estamos en vivo.

Bueno, 15 minutos ya pasaron de las 12. Seis grados la temperatura por estos momentos. Estamos en vivo, decíamos, en este día sábado 4 de julio del 2026. Estamos en vivo y en directo en la radio, en Radio Libre 104.5. Estamos en AM 1420, la radio de General con esas, decíamos. También estamos en una de las repetidoras en 96.7. Estamos en 106.1 FM Tordillo. Les recordamos nuestra vía de contactos. Estamos en el 2241-695807. Saludamos a todos los amigos que nos escuchan en distintos puntos de la región.

Bueno, te recordamos también el super bailazo para hoy en el Club Domingo Faustino Sarmiento de la ciudad de Dolores, desde la hora 22:30 por allí.

Aquí estamos, en un rato vamos a ir con ese aviso también para el bailazo de hoy, allí en el Club Sarmiento de la Ciudad de Dolores, desde la hora 22:30. También te vamos recordando, también te recordamos para el próximo sábado 18, atención, le queremos contar que el sábado 18 de julio estás invitado a una noche única, música, tradición, baile y encuentros. Esto será la Gran Peña Folclórica que organiza la gente de Soncoy, de la ciudad de General Conesa, el próximo 18 de julio, desde la hora 18, en el Zoom Municipal, donde la entrada tendrá un valor de 3.000 pesos a partir de los 16 años. ¿Estás listo? ¿Estás listo para vivir una noche inolvidable? Bueno, te recordamos, atención, esto es la Gran Peña Folclórica, que se va a realizar el 18 de julio a la hora 18 en el Zoom Municipal de General Conesa, donde la organiza la gente de Soncoy, la gente del ballet Soncoy de General Conesa, que después vamos a ver si podemos mantener contacto y que nos cuente cómo viene todo y cuáles serán los artistas que estarán por allí el sábado 18 de julio en General Conesa.

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0: Recordamos que el 22 y 23 de agosto se viene la fiesta de las clasificaciones. Atención, rienderos. Se viene la fiesta de las clasificaciones rumbo al Talar. 22 y 23 de agosto. En el campo del Amanecer, donde también habrá un gran desafío entre el pasado y el presente. Claudio Guillermo Nielsen, Chacho Araujo versus el amigo Joaquín Zavala y Aaron Tort.
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0: El abrazo grande para el amigo Rubén. Gracias, dice hola Martín, escuchándote como cada sábado. Cualquier temita, pasanos saludos para vos y que todo anda excelente. Hermosa las heladas que están cayendo por estos tiempos. Y la verdad que sí. Complicadito viene, pero bueno, estamos en invierno, ¿qué vamos a hacer?

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3: Grabando. Sin miedo al lado ese, hoy nos ponemos más románticos. Con ustedes, Fabián y los Dorados. ¡Acción!

Bueno, seguimos compartiendo buena música. 40 minutos se pasaron de las 12 del mediodía. Estamos en vivo. Te recordamos, ya en un rato vamos a ir dándole lectura a algunos de los mensajes que nos están llegando por aquí. El abrazo para el amigo Mauro, gracias por estar en sintonía de la radio.

0: Bueno, te recordamos que hoy la noche bailable en Club Domingo Faustino Sarmiento con Grupo La Vuelta, la presentación también de Diamante 2, estará Néstor Ortiz y La Rústica, esta noche bailable junto a Jorge Zucchelli en banda. 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Estamos en vivo con la radio, estamos en vivo en el mediodía del Faro, en el mediodía de la gente. 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
0: 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Hola, Martín, dice amigo, ¿cómo está? ¿Me pasarías un cuarteto del recuerdo? Gracias, dice el amigo Tony Junco. Vamos a buscar algo del cuarteto del recuerdo, claro.

Les vamos a compartir un par de temas musicales que tenemos del grupo La Fórmula de General Conesa. Son un par de ensayos que tenemos que lo vamos a compartir con ustedes en un rato nada más. La Fórmula de General Conesa, que van a estar el 18 de julio en la Gran Peña, en el submunicipal, que arranca desde la hora 18.

Hola, Martín, pasame un tema, dice, de Anabel y Banda Libre, para Yanni, para Graciela y para Mónica. Saludos, dice, para vos. Muy buena la música, muchas gracias, ¿eh? Bueno, muchas gracias a ustedes por comunicarse, muy amables. Hola, Martín, queremos saludar a Francisca Medina en el día del cumpleaños y queremos dedicarle un tema de Grupo La Vuelta. O algo del Grupo La Corte. Muchas gracias. Muy bueno tu programa. Muchas gracias también por ustedes por comunicarse, por estar en sintonía con nosotros. Hola, Martín, queremos saludar a Yolanda Rodi, que hoy cumple años, de parte de sus hijos, de sus nietos y de todo, que la queremos mucho, que la pase súper lindo. Dice, dedicarle cualquier tema si puede ser algo de Los Manantiales. Hola, Martín, queremos saludar a Sil Rodríguez y a Esther Lara, dice aquí, escuchándote como todos los sábados, excelente la música, saludo y que todo ande bien, saludos para tu gente. Bueno, muchas gracias también, ¿eh? Muchas gracias también por el llamadito de los otros días, es muy amable. Y estamos en el 22-41-69-5807, muchos mensajes que estamos recibiendo por acá. Tu amor, tu fuego y tu pasión. Hola, Martín, pasale un tema, dice, para Miriam y para Evelyn, para Alfonsina, mi nieta y familia Palacios. Un tema de Diamante 2, si puede ser. O algo de Julián Coronel para escuchar, como siempre, aquí firmes, ¿eh? Bueno, muchas gracias. Saludos para Mariano Escudero y para Gabriela, dice, bueno, justo se nos corta el mensajito, a ver.

Seguimos, ahí estamos. Gracias a toda la gente que se está comunicando. Saludos para Graciela, para Felipe, que anda sintonizándonos en este mediodía con nosotros. Como siempre, gracias por comunicarse todos los sábados. Siempre nos mandan un mensaje, nos llaman. Así que un beso grande para Graciela. Pronta recuperación. Saludos para el amigo Felipe. Vamos a compartir algo de Diamante, ¿les parece? Diamante 2 que estará esta noche allí en Club Domingo Faustino Sarmiento en el Super Bailazo. Desde la hora 23, hoy sábado 4 de julio.

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Ahí estamos compartiendo la música. Saludamos también. Ahí estamos. Mirá vos, qué bueno. Che, para el amigo Tony Junco, que anda en sintonía con nosotros. Buscamos algo del recuerdo del cuarteto que a él le gusta. Mirá.

0: Ahí estaba, en la música para nuestro amigo, para el amigo, ¿cómo es que se llama? Tony, el amigo Tony Junco, que anda sintonizándonos, que nos pedía algún temito, algún clásico, algún recuerdo, algún recuerdo del cuarteto. 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
0: Dijola Martín, ¿cómo estás? ¿Cómo está Tiziano? Su recuperación a full, gracias a Dios. Saludos para Norma, gracias por comunicarte, por estar en sintonía con nosotros. Y ahí vamos con Tiziano, bien, gracias a Dios, muy, pero muy bien, en plena recuperación, tenemos control la próxima semana, pero todo viene muy bien, así que muchas gracias por preocuparte, muchas gracias por escribir, y tantos amigos, que cuando nosotros hacemos una publicación en nuestras redes sociales, por ahí nos escriben, al privado nos mandan un mensaje, así que también le agradecemos por estar pendiente de eso, para nosotros es muy importante, fue importante en el momento uno, por el apoyo, por todo lo que hicieron, así que estamos muy agradecidos, y muchas gracias por preguntar.
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0: 14 minutos pasaron, 13 minutos pasaron de la hora 13, estamos en vivo, mejor dicho, pasaron 4 minutos de la hora 13. Saludos para Zuni, para Alberto, también un cariño grande para ellos. Como siempre, escuchando la radio, sabemos, lo sabemos, claro que sí que lo sabemos.

0: Ya al ratito vamos a compartir un poquito de música del grupo La Fórmula de General Conesa. Es un ensayo. Entiendan que es un ensayo y nosotros lo queremos compartir con ustedes en un rato nada más. La Fórmula de General Conesa, así que una nueva agrupación, mejor dicho, un nuevo grupo musical que se está formando por los pagos de General Conesa. Sigo recibiendo mensajes por aquí.
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0: El saludo para toda la gente de Dolores y la región, para la gente de Sevigne. Para la gente de Castelli, la gente del 80, Pila, la gente de Belgrano, Lezama, Chascomús. A la gente de Ranchos también, le mandamos un saludo para la gente de Ranchos. Un saludo para la gente de Ayacucho, la gente de Vidal, Pirán. La gente de Maipú, la gente de Viboratá, ¿qué más? La gente de Labardén. La gente de Santo Domingo, Villarroche, General Conesa, General Madariaga, el Partido de la Costa, General Lavalle, Pavón. La gente de Canal 15, Cerro de la Gloria, Castelli, la gente de Magdalena también sabemos que por allí lo andan. Muchas gracias por el regalo, muy amable. Bueno, por donde andamos con la radio, compartiendo el mediodía con todos ustedes.

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0: Hola Martín, muy buena esa música y bendiciones para tu hijo, creo, Martín, Dani Montanz, la gente de General Lavalle. Bueno, saludos para el amigo Dani Montanz de los pagos de General Lavalle que se anda comunicando con nosotros. El abrazo y muchas gracias.

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El saludo para estos

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0: Te recordamos que el próximo sábado 18 está la Gran Peña y Baile allí en General Conesa. Ya un rato vamos a ver si podemos comunicarnos con alguien de la del ballet. ¿Eh? Del ballet, claro que sí.
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Bueno, el próximo fin de semana vamos a tener aquí a los chicos del grupo Fórmula. Martíncho, la gente de Madariaga, ¿cómo anda mi amigo Carlitos de Ledón? El abrazo grande para usted. Muchas gracias, muy amable.

María, estamos. Estos son los chicos. Esto es un ensayo lo que tengo aquí para compartir con ustedes. Son de General Conesa. Esto es un ensayo. La grabación, obviamente, ustedes se van a dar cuenta, sí, porque estamos en vivo en la radio en 104.5, en 96.7, claro que sí. Vos avísame. Y lo decimos, claro que sí, ni hablar. Ningún problema. Salís al aire y lo comentás también, no hay ningún problema, No hay ningún drama. Si querés comunicarte con nosotros a la radio, me mandás un mensaje. Me llamás al 2241-695807. Salís al aire y lo comentás, ningún tipo de problemas, Acá conmigo no hay ningún tipo de dramas, ningún tipo de problema. ¿Querés hacer una queja o estás desconforme con lo que sucedió? Me llamás al aire y salimos, y lo charlamos, y lo exponés. Ningún problema, compromiso no hay con nadie. 2241-695807. Con el tiempo uno va aprendiendo en la vida, ¿viste? Sí, lo que está bien y lo que está mal. A quién sí y a quién no. Entonces, muchas veces las cosas hay que poner en la balanza. Lo que sirve, sirve, y lo que no, no. Y es así, a esta altura del partido, ¿me entendés? Así que si usted se quiere comunicar con nosotros y exponer la queja que me pone por WhatsApp, lo quiere decir al aire, me llama, 2241-695807, al mismo número que usted me mandó el mensaje, me llama, yo lo saco al aire, usted expone lo que me estaba diciendo y lo sacamos al aire. Ningún tipo de...

Ahí está la música del grupo La Fórmula de General Conesa, que el próximo fin de semana, el próximo sábado, van a estar en vivo acá con nosotros. Les recuerdo, esto es una grabación, un ensayo, algo con un audio ambiental. Obviamente no tiene la calidad que tiene que tener, pero bueno, se los queremos compartir también.

Como siempre, aquí dándole difusión a las bandas, a las nuevas bandas que se van formando, le hemos dado difusión a bandas que después nos hicieron la contra, así que imagínate cómo no le vamos a dar la oportunidad también a chicos nuevos que se incursionen en la música. Así que esto es la fórmula de General con esa.

Ahí está la música del grupo La Fórmula, ¿eh? Grupo La Fórmula, grupo musical de General Conesa. El próximo sábado van a estar en vivo aquí en la radio para traernos su música, para contarnos sus proyectos. La nueva fórmula, esta es La Fórmula. Yo quise decir la nueva fórmula musical desde General Conesa y para toda la región.

La fórmula de General con ese próximo sábado en vivo aquí en la radio para deleitarnos con su música. Aquí estamos compartiendo algo del ensayo, ¿eh?

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Sí, sí, lo estamos comentando desde que arrancamos. ¿Usted qué estaba haciendo? ¿Estaba durmiendo? No estaba escuchando la radio, parece. Claro que sí, el próximo domingo 19 de julio, la gran probada de potro para la fiesta del Talar y para la fiesta del 22 de agosto en el amanecer. 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Ahí estamos, ¿eh?

35 minutos pasaron de la hora 13. 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

0: El saludo para el amigo Omar Rodríguez. Che, está haciendo un guiso ahí en la casilla impresionante. Me mandó un video recién, me mandó un video que quiero compartir con ustedes. El audio, mirá, impresionante lo del amigo Omar Rodríguez. Dice, mirá, escuchá.
1: ¿Qué pasa, Martíncho? ¿Cómo andás, amigo? Te escuchando la radio, mirá qué guiso me estoy haciendo, mirá. Escucha. Qué tuco, mirá. Ya, te estoy escuchando por radio con esa, 1420. Saludo, amigo.
0: El abrazo para el amigo Omar Rodríguez, que anda escuchando la radio. Se escuchaba el ruido de cómo sonaba esa olla allí. La gente de los amigos, auspiciantes también escuchando la radio. Como siempre, el agradecimiento por tanto aguante. 2241-69-5807, a ver qué tenemos por acá.

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Seguimos compartiendo buena música ya cuando pasaron 43 minutos de la hora 13. Estamos en vivo en la radio en 104.5 en AM 1420. Bueno, Martín dice, muy buenos los temas, te estoy escuchando. El programa, dice Elsa, muchas gracias Elsa por comunicarte, como siempre, gracias por estar en sintonía con nosotros.

Seguimos, Dísela Martín, ¿cómo estás? Pasá un tema para José Raúl. Cumbia, muchas gracias. Una cumbia quiere escuchar. Gracias para Norma. Gracias, Norma, por comunicarte. Te mandamos un beso grande. Gracias por tu mensaje también.

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Pero muy bien, los de Grupo Fénix, así lo dice la gente, no solamente nosotros desde aquí, sino los llamados telefónicos. Sigue sonando el 46016, sigue sonando insensablemente, realmente no pensábamos que iba a ser así, pero están todos enchufados, a pesar que en esta tarde tan linda, un poco ventosa, pero muy linda para disfrutar de un buen rato en las piletas, mucha gente ya...

Bueno, tienen que tener cuidado debido a una serie de incidentes que ocurren, desgraciadamente, en nuestro país y en gran parte del mundo. ¡Anda la llorona!

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Hola, hola, hola, hola, hola, güey. Buenas tardes, mis amigos. ¿Cómo andan ustedes? ¿Cómo les va? Aquí estamos llegando para hacerte buena compañía con un programa más de Sábados Tropicales por la M1420, la radio de General Conesa. ¿Cómo anda toda la región? ¿Cómo andan? ¿Todos bien? Son las 17 y 28 minutitos, un poquito atrasado, pero aquí estamos firmes para acompañarte con un programa más de Anochecer Campero, te iba a decir, pero es de Sábados Tropicales por la M1420 en este día sábado. 4 de julio del año 2026, que estamos con todos ustedes arrancando lo que tiene que ver la tarde con toda la buena música local, zonal y regional por la M1420, la radio de General Conesa, junto a Naira Vallejo, mi operadora de lujo, como lo digo yo. ¿Todo bien, Naira, usted? Todo de acuerdo al plan. Usted siempre anda pum para arriba, ¿eh? ¿Qué viene? Me alegro que ande bien, Naira. Así que bueno, aquí estamos con Naira para acompañarlos con toda la buena música. Ahí estuvo arrancando Naira con la apertura musical de nuestro programa. Algunos temitas musicales que los vino poniendo mientras llegamos nosotros. Y una tanda publicitaria que me fue adelantando ya lo que tiene que ver con la tarde de Sábado Tropical, ¿eh? Para comunicarte conmigo, 2245-43-2721, el otro número 2245-43-2343. También estamos por la FM 106.1, FM Radio Tordillo y por AM1420. También estamos por la www.am1420.com.ar y a través del Facebook de la radio de General Conesa. Ponés todo junto y los podés ver que estamos saliendo en vivo. Para todos ustedes, estamos en la calle Dorrego 292 en General Conesa, en el partido de Tordillo, para hacerte la mejor compañía con toda la buena música.

Música, Mabel Iriarte, ¿cómo andás, Mabel? Buenas tardes, Marcelo, que tengas un lindo programa y pasame un paso doble de los manantiales. Gracias, dice, gracias a vos, Mabel, por estar ahí, prendida la sintonía de la radio. ¿Cómo anda el amigo Heredia? Por los pagos de Santa Teresita, y me llegó un audio del amigo Heredia, ya lo vamos a estar escuchando. ¿Qué quedará escuchar el amigo Heredia? Todo tranquilo, Heredia, ¿cómo lo ha tratado las heladas? ¡Qué manera de larche! ¡Es impresionante la helada! ¡Está loco el invierno, eh! Con todo se ha venido, eh. Unos fríos terribles, eh. Así que bueno, pero estamos en la época, ¿qué va a ser? Hay que aguantar, no queda otra, eh. Así que aquí estamos nosotros para ponerle todo el calor, para toda la buena música, para todos ustedes, para compartir una linda tarde a toda música aquí por la M1420, la radio de General Conesa. Y vamos a arrancar con un paso doble para Mabel Iriarte, que anda por los pagos de Santa Teresita escuchando la radio. Digo yo que andará por allá, porque Mabel, viste cómo es, capaz que anda acá por General Conesa. Así que vamos con los manantiales entonces, un paso doble, que los manantiales mañana van a estar en el centro de jubilados de General Conesa a partir de las 20 horas con toda esta buena música. Los manantiales mañana en jubilados de General Conesa.

Muy bien, mis amigos, ahí estamos, nuevamente con todos ustedes compartiendo la buena música aquí en la tarde de la radio de General Conesa, por AM1420, con todos ustedes prendida, la gente por todos lados, escuchando la tarde de Sabos Tropicales, aquí estamos nosotros para ponerles toda la mejor música. Hoy está lindo para bailar, así que van a tener que bailar con toda la buena música aquí por la radio, porque está fresca la tarde y así que hay que buscar el calor de una forma u otra, así que hay que bailar. Así que bueno, aquí estamos para hacerte toda la mejor compañía. Rubén Cuello dice, hola Marcelo, buenas tardes Rubén, ¿cómo anda usted? Un fostro, dice, saludo desde Ostende, búsqueme un fostro, Neira, por ahí, desde Ostende. Rubén Cuello, un saludo grande para usted y por Ostende, gracias por andar prendido a la radio. María Elvira Mori dice, muy buenas tardes Marcelo y Neira, acá, escuchando la radio, pasame algún tema de los Camperito, dice, gracias, y también para Luis, saludo, el saludo grande para Luis y Elvira Mori, gracias, por andar prendida, Elvira Mori, como siempre, un tema de los Camperitos los viene pidiendo, en un rato vamos a ir con los Camperitos también, el saludo grande para el amigo Carlos Brom, de los Pagos de Guido, que anda prendido la sintonía de la radio, como siempre, y me viene pidiendo el baile, lo del Rengo, dijera el compañero, dice, el baile del despelote, el baile del Rengo por los manantiales, los pide el amigo Carlito Brom, no, el amigo Walter Richa te dice el baile del despelote. Dice que se armó quilombo, dice, dijo Walter Richa. El saludo grande para Carlitos Brom, ahí en un rato vamos a estar con ese tema. Heredia, le mando un saludo grande por Santa Teresita y me viene pidiendo el tema, un tema, digo, una ranchera. Quiere, ahí en un rato vamos a pasar una buena ranchera para el amigo Heredia que anda por los pagos de Santa Teresita escuchando la radio y muy bueno el programa. Dice, gracias amigo Heredia, le mando un saludo grande. Por acá anda mi colega, mi compañera, amiga Nelly Córdoba. ¿Cómo andás, Nelly? ¿Todo bien? Buenas, dice colega. Acá escuchando la radio en el campo. ¿Cómo anda Nelly? Hoy la estuve escuchando Nelly con el Negrito Luna ahí por la 104.1, la FM Radio Dolores Bajo Estilo, El saludo grande Nelly para vos y para el amigo Lisandro. Anda allá por el campo, anda campereando. No, la mañana hace radio y la tarde le mete a la campereada Nelly. Grande Nelly Córdoba, El saludo grande Nelly. Muchas gracias. Deben estar tirando el lazo o algo de eso, porque es campera, No, es más campera que un churrasco. Así que le mandamos un saludo grande para nuestra amiga Nelly Córdoba. Compañera de colega de la radio, y en un tiempo estuvo acá en la Radio General con esa, también formó parte de esta radio. Gracias, dice, saludo grande, Nelly querida. Muchas gracias por andar prendida la radio, Te mando un abrazo grande. Ahora te vienen los dos temas que vienen, te los dedico para vos, Gustavito Molina, ¿cómo anda, mi amigo de los Pagos de Arbolito? Qué lindo escucharte, Marcelo, dice, querido. Estaba por mirar la novela. Pero arrancaste con tan buena música, dice, que voy a escuchar tu excelente programa, dice, jaja, un abrazo grande y gracias por la compañía tan alegre y divertido tuya, dice, gracias amigo Gustavito Molina de los Pagos de Arbolito, que anda escuchándola. Nada, dejala la novela para otro día, ¿qué va a hacer con la novela? Acá tenés música, tenés para bailar, así que bueno, se decidió por mi programa de Sábados Tropicales, así que el abrazo grande Gustavito Molina, ahí te viene Canta Juan. Hola, buenas tardes paisano, dice, ¿cómo andás? Me pasás un tema de esos que me gustan a mí, dice, gracias, pero cómo no, Juancito Ibarra, vos te gusta la milonga. Acá estoy haciéndole a la pintura y escuchando la radio, dice, es parejo este Juancito, Juancito Ibarra, anda trabajando de pintor y escuchando Sabos Tropicales. Te mando un abrazo grande para vos y toda tu gente ahí por los pagos de Santa Teresita, Javi de los Pagos de la Valle, ¿cómo anda Javi? ¿Todo bien, Marcelo? Todo bien, todo de acuerdo al plan.

Como le dice Marcelo, ¿eh? Ahí te contesto en un rato, Javi, de los pagos de General Lavalle, ¿eh? Ahí en un ratito te doy el contenido de lo que me estás preguntando, ¿eh? ¿Quién más anda por acá? Gustavito Uriberri de los pagos Lavalle también, que me ha mandado un audio, ya lo vamos a estar escuchando. Gustavito, te mando un abrazo grande, gracias por andar prendido a la sintonía de la radio de General Conesa todos los sábados y todos los programas de Anochecer Campero. No se pierde un programa, el amigo Gustavito Iriberra y de los Pablo Lavalle, ¿eh? Ahí está firme, seguramente tomándose unos buenos mates y acompañándose con nuestro programa, ¿eh? Así que el abrazo grande para el amigo Gustavito Iriberra que anda ahí por los pagos de General Lavalle, ¿eh? A ver qué más tengo por acá. No, Marcelo, en Santa Teresita, hice trabajando y escuchándote. Bueno, muchas gracias, Mabel. Le anda ya por los pagos Santa Teresita, anda trabajando con sus costuras y escuchando la radio. Qué mejor escuchar música y dándole a la costura, Mabel, por ahí, ¿eh? El saludo grande para vos. Bueno, ahí estamos. El saludo grande para el amigo Tino Gerli, la gente de los pagos de Dolores. ¿Cómo anda mi amigo Tino Gerli? ¿Todo bien? 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Dice, pasame un buen chamamé para el tío Ernesto Rodiño, ¿eh? Ernesto Rodiño, estás firme, escuchando la radio, sentado en la punta de la mesa y tomando mate. Parece que te veo, amigo Potro Rodiño, como le digo yo. Yo le digo el Potro Rodiño, pero se llama Ernesto, ¿viste? Pero él no sé por qué se hizo bautizar el Potro. Y yo me quedo eso, y yo le digo el Potro Rodiño. Así que le mandamos un saludo grande, y ahí le vamos a pasar un buen chamamé para el amigo Ernesto Rodiño, de parte de Tino Gerli, ahí en los Pagos de Dolores, como te decía, la forrajería Mundo Animal, ¿eh? 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Y en un rato vamos a estar con la publicidad por ahí, escuchá la dirección, que es calle Belgrano, no me acuerdo el número, pero ya en la publicidad por ahí lo tenemos, ¿eh? Vamos a seguir compartiendo la música. Mirá quién apareció ya, Pichín Guidoro. ¿Qué estará haciendo mi amigo Pichín? No, ¿dónde andará? Hola Marcelo, buenas tardes, dice, pasame un tema lindo, dice Patricia Bardiero por los pagos de Castelli. ¿Cómo anda Patricia? El saludo grande para vos. Y Pichín Guidoro me mandó un audio, así que lo vamos a estar escuchando en un rato. Naira, vamos con el chamamé que tengo por ahí del grupo Amanecer, que le vamos a dedicar para Ernesto Rodiño, que los venía pidiendo el amigo Tino Gerli. Por acá tengo otro mensaje. Dice, hola mi amigo, ¿cómo anda? Si puede, páseme un tema, Alfredo Alberto Álvarez. ¿Cómo anda, Alfredito? ¿Todo tranquilo? A usted le voy a dedicar otro tema para usted, porque usted ya sabe lo que le gusta. Así que ahora vamos con el chamamé del grupo Amanecer de Santa Teresita, de parte de Tino Gerli, para el amigo Ernesto Rodiño, de los pagos de Guido. ¿Y qué chamamé? Si no bailás este chamamé, Ernesto Rodiño, no bailás nada, güey. No, la verdad que no. Y no, si no bailás esto, no, es imposible que no bailes este chamamé, que suena de esta manera aquí en la tarde de la radio de General Conesa, la más campera, Nelly Córdoba. Sacalo a Lisandro la pista y bailate este chamamé del grupo Amanecer, y suena de esta manera, ¿eh?

Ahí estamos de vuelta con todos ustedes, compartiendo toda la buena música, escuchando los audios de los amigos que los vienen mandando de distintos lugares y atendiendo el teléfono también, ¿eh? El saludo grande para el ñato Marrero, que anda allá por los pagos de pila, escuchando la radio. Gracias, ñatito Marrero, te mando un abrazo grande. Y le manda saludos para Carlitos Brom, dice que se baile otro chomabé, dice Carlitos Brom. Así que le manda saludos el ñato Marrero de los pagos de pila, ¿eh? Gustavito Uriberri por los pagos de la Valle, escuchando la radio como siempre, y me pide una buena cumbia. En un ratito te vamos a pasar una buena cumbia, amigo Gustavito Uriberri. El Pichingo Hidouro, mi amigo, anda allá por los pagos de Dolores, haciendo mandado y escuchando la radio, ¿eh? Gracias, Pichín querido, te mando un abrazo grande, gracias por estar ahí prendido a la sintonía de la radio, ¿eh? Dice que le dedique una vía de Darío Jiménez para Coco Sotelo y Mariel, acá por Estancia El Recreo, mis vecinos, ¿eh? Así que para Coquito Sotelo y Mariel, de parte de Pichingo Hidouro, que hace un montón de tiempo que no los ve, dice que les manda saludos y que les dedique una buena cumbia de parte de Pichín, ¿eh? Ahí le vamos a pasar en un rato, Pichín. Muchas gracias por andar prendido a la radio, ¿eh? ¿Quién más tengo por acá? Que dice... nada me has dicho a bailar, dice Nelly Córdoba. No, Nelly se baila todo. No, porque es bailarina, ¿eh? Da vuelta en una baldosa Nelly con Lisandro, ¿eh? El saludo grande. Gracias, Nelly, por estar firme prendida ahí con el amigo Lisandro, ¿eh? Allá anda Juan Silva, anda bailando. ¡Paña, mangüí! ¿Cómo anda Juan Silva? Mira cómo baila el chamamé, Juan Silva. Y eso es lo que les gusta a ellos, los correntinos, ¿eh? Juancito Silva y Cata, les mando un saludo grande. Que andan escuchando la radio allá por el campo. Seguramente andan prendidos a la sintonía de la radio. Así que el saludo grande para ustedes. Y gracias por estar prendido a la M1420, la radio más campera del sudeste de la provincia de Buenos Aires. Me voy para los pagos de Castelli. Buenas tardes, Marcelo. Acá por empezar un amargo, dice, y escuchándote, buen fin de semana, Jorgito Navarro, te mando un abrazo grande en la calle Avellaneda, donde tiene la talabartería el amigo Jorge Navarro, le mando un abrazo grande ahí en su negocio, siempre acompañándose con la tarde de sábado tropical. El abrazo grande, Jorgito Navarro, muchas gracias por estar prendido a la M1420, la radio de General Conesa. Seguimos compartiendo la música, Naira, vamos a ir con el baile del despelote, dijo Walter Richa, vamos a ir con el baile del rengo por los manantiales de Chascomú, y pegadito vamos a ir con un fostro que los había pedido ayer Rubén Cuello de los pagos de Ostende, que los anda escuchando allá pegadito a Pinamar, ¿eh? Ahí anda prendido la sintonía de la radio y los pedía un fostro, ¿eh? Así que no se olviden que mañana domingo 5 de julio, a partir de las 20 horas, gran baile en el Centro de Jubilados de General Conesa, a partir de las 20 horas, con entradas populares, servicio buffet y cantina, y sorteos con la entrada, como siempre. Todos a bailar mañana al Centro de Jubilados de General Conesa, con los manantiales de Chascomú, ¿eh? Y cuando están los manantiales, sabes que se pone bueno, así que no te lo podés perder en General Conesa mañana, a partir de las 20 horas, con toda la música de los manantiales, que suenan aquí en la tarde de la radio de General Conesa, con el baile en lo del rengo, y se viene el despelote para todos ustedes, y pegadito vamos con un fostro para Rubén Cuello de los pagos de Ostende.

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Muy bien, mis amigos, ahí estamos nuevamente con todos ustedes, compartiendo toda la buena música y una tanda publicitaria. Por acá los escriben por el Facebook de Dolores. Juanita Cejas dice, pasame un tema de Los Manantiales. Te estamos escuchando con Nelly Márquez en Dolores. Bueno, un saludo grande para Nelly Márquez y Juanita Ceja en Los Pagos de Dolores, que andan sintonizando la tarde de la radio. Es un tema de Los Manantiales, los piden, así que búsqueme otro tema de Los Manantiales por ahí, Naira, para compartir en un ratito para Juanita Ceja y Nelly Márquez en la ciudad de Dolores, que los están escuchando. Muchísimas gracias por estar prendidas a la sintonía de la radio. Un saludo grande para usted y gracias por escribirnos. A ver qué más tengo por acá, ya me vamos a fijar. Por ahí me queda la ranchera para el amigo Heredia. Ya vamos a ir con la ranchera, Heredia. El saludo grande para el amigo Kelo Ale por Los Pagos Dolores, que anda sintonizando Somos Tropicales. ¿Cómo anda, don Kelo? Todo tranquilo por Los Pagos Dolores. El abrazo grande para usted y su compañera. Muchas gracias por estar siempre escuchándome los sábados ahí por Los Pagos de Dolores. El amigo Kelo Ale, le mando un saludo grande, que anda prendido a la tarde de sábados tropicales como todos los sábados, así que el saludo grande para él. A ver qué más tengo por acá, tengo un montón de mensajes, vamos a ver qué los quedó por acá pendiente que no le hemos dado lectura. Enrique Cámara, ¿cómo andas, Enrique? ¿Todo bien? Dice, hola Marcelo, acá te estamos escuchando al lado del calefactor, si podés pasame vino tinto. Por la corte, gracias amigo. El saludo grande, Enrique Cámara. Muchas gracias a vos por andar prendido la radio. Vino tinto, por la corte los viene pidiendo. Juan Monje anda por acá también. ¿Qué tal, Juan Monje? Buenas tardes, Marcelo. Te estoy escuchando por Maipú. Dice, pasame una buena cumbia por los manantiales. Para hacer rotación de cadera. Dice, el saludo grande para Juan Monje, que anda por Los Pagos Maipú, y lo viene pidiendo un tema de Los Manantiales también. Bueno, ahí en un rato vamos a ir con más música de Los Manantiales. ¿Qué más tengo por acá? María del Carmen Molina, ¿cómo anda, María del Carmen? ¿Todo bien? ¿Cómo anda, mi amigo? ¿Cómo es? Pero mira, ahora se me fue el nombre. Dice, hola Marcelo, siempre te escuchamos. Pasale un tema para Analía y Pichín, Guidobro, dice, y el tío, dice, para Dorita, el flaco Ortiz, Esther, José Iriarte, y gracias, dice, buen fin de semana. El saludo grande para María del Carmen Molina, que anda prendida la radio. El saludo grande para Cachito Rizzo, no me salía, che. Cachito Rizzo, anda por ahí Cachito Rizzo, ¿cómo anda, mi amigo Cacho? Les mando un saludo grande, Así que el saludo de parte de Cacho y Carmen para Analía, para Pichín, para el tío, dice, y para Dorita, y el flaco Ortiz, y Esther, y José, José Iriart. Gracias y buen fin de semana. Igualmente para ustedes, María, el saludo grande para ustedes y gracias por estar prendidos a la sintonía de la radio de General con esa, Por acá tengo otro Guillermo Chubino, que dice, buenas tardes, Marcelo, ¿cuánto? Por acá los están pidiendo precios del que tenemos, el compra y venta. Nosotros que tenemos un montón de artículos para la venta, Guillermo Chubino, no sé si está escuchando la radio, pero me pregunta por la picadora de carne. Se vendió la picadora de carne, así que los que me andaban consultando por ahí ya no está más, pues ya está vendida, Así que bueno, Chubino, que los venía preguntando por ahí, A ver qué más tengo por acá. Bueno, por acá creo que me quedan unos audios que lo vamos a estar escuchando en un ratito. Así que bueno, como les decía, que tenemos un lote de artículos para la venta, que ya en un rato les voy a estar contando todo lo que tenemos para la venta en la tarde de Sábado Tropical, y también lo vendemos en Anochecer Campero y en Sábado Tropical y publicándolo por los estados. Tenemos de todo un poco, un montón de artículos para la venta. Hasta leña vendemos también, Eucalipto Colorado, el mejor para tu salamandra, así que si querés leña para salamandra, tengo leña para vender también, Hacemos de todo un poco. Elvio Palacio, mi amigo, el perro vago. También tengo un perro para vender, el perro vago. No lo puedo vender. ¿Qué laburo me da para vender este perro? Yo no sé por qué. ¿Tendrá fama de perro, qué sé yo, capaz que mata a las gallinas? A saber qué tiene este. Elio Palacio. De gusto no le dicen el perro vago. No hay forma, Palacio. No. Ya te puse en 5 cuotas, tampoco. Te venía vendiendo en 2 cuotas. Después en 4. Y ahora en 5 y tampoco, no sé, pero no, me da un laburo barro, me parece que vamos a tener que suspender la venta, pues no te puedo vender. Dice, buenas tardes, mi amigo, dice, Marcelo, ¿todo bien? Todo bien, Elvio Palacio, ¿cómo anda usted? ¿Me podés pasar una buena milonga? Dice, que me voy a
a sacudir como ternero mamando. Dice, buen fin de semana, amigazo. El abrazo grande, Elvio Palacio. En un rato me voy con una buena milonga, para vos también. Así que te mando un saludo grande y gracias por andar prendido a la sintonía de la radio, Se quiere sacudir como perro mamando, dice, como ternero mamando, dice. Raulito Faría, mis amigos de los Pabra Valle, ¿cómo anda la herrería el loco Hugo? Buenas tardes, Marcelo, querido, dice. Acá estoy por cocinar una, ¿qué hice? Una pierna de cordero. ¡Ja! Que te pusiste romántico. Una pierna, le mandó Virago. Una pierna de cordero, dice. Pasame un tema del recordado, el, ¿qué dice? Recordando al Potro Rodrigo. Ah, recordando al Potro Rodrigo. Dice, saludo a toda la audiencia. El saludo grande, Raulito Faría. Te mando un abrazo grande. Gracias por andar ahí prendido a la radio por los pagos de la Valle. Escuchando la radio mientras prepara una pierna de cordero. Pero mirá vos qué término me lo dijo. Una pierna de cordero. Qué fino que te has puesto. Tito Pavón, querido, ¿cómo andás, amigazo? ¿Todo tranquilo? Te mando un abrazo grande. Hola, mi amigo, ¿cómo anda? Dice, te estamos escuchando con Elsa y Mimi. Dice, ¿qué hace mi amiga Mimi? Pásame una buena ranchera por amanecer, dice, y que y qué chamamé pasaste, gracias. Dice, ajá, viste, qué chamamé. Y vos sabés que ya que estábamos con un chamamé, le digo a Naira, buscame una ranchera también del grupo Amanecer. Y justo me pedí una ranchera vos, así que va en un ratito la ranchera Tito Pavón. El abrazo grande para vos, para Elcita, para Mimi, gente que quiero tanto y que tengo una buena amistad con todos ellos. Así que les mando un abrazo grande para el querido Tito Pavón, para Elcita, para Mimi, allá por Santa Teresita. Les mando un abrazo grande, mis fieles oyentes y grandes amigos que tengo ahí por los pagos de Santa Teresita. Mimi, querida, bailate esta ranchera del grupo Amanecer, mirá, de tu yerno que suena ahí en la radio de General con esa rancherita para todos ustedes. A la pista, amigo Heredia, también usted, ¿eh?

Muy bien, ahí estamos, mis amigos, con todos ustedes, compartiendo la tarde con toda la buena música. 22-45-43-27-21, uno de nuestros números. El otro número, 22-45-43-23-43. El fijo de aquí de la radio, 22-45-42-80-59. Estamos por AM1420 y la 106.1 FM Radio Tordillo, compartiendo toda la buena música local, zonal y regional por la radio más campera. Aquí estamos con todos ustedes, haciéndoles compañía a toda aquella gente que está desde el otro lado prendida la sintonía de la radio en esta noche de sábado fresca, muy frío se está poniendo, otra heladita seguramente, así que aquí estamos para acompañarte. María Inés Hernández dice: muy buenas tardes, muy buenas tardes. Vamos viajando para Maipú y escuchando muy linda la música. Dice, bueno, muchas gracias, Inés y Juan Pasarín de Ayacucho. El saludo grande para la gente de Ayacucho, María Inés Hernández y Juan, les mando un saludo grande a la distancia y gracias por irse acompañando con nuestro programa de Sábados Tropicales. Van viajando para Maipú y acompañándose con la tarde de la radio de General Conesa. El abrazo grande para ustedes, que tengan buena jornada, y les dedico estos dos temas musicales que vamos a compartir ahora para todos ustedes. Vamos con un tema más de Los Manantiales, que los habían pedido por ahí. El saludo grande para mi prima Graciela allá por Dolor y Felipe Taylor, que andan escuchando la radio, ahí están prendidos a la sintonía de la radio, así que los venía pidiendo un tema de Los Manantiales, así que le vamos a pasar también para ella, para Graciela y Felipe ahí por Los Pagos de Dolor, y los habían pedido el Ñato Marrero. Le mando un abrazo grande allá por Los Pagos de Pila, que anda escuchando la radio. Creo que ya lo mencioné, el Ñato Marrero, que sí, hoy cuando me estuvo llamando, así que bueno, se lo vamos a dedicar para el Ñato Marrero. Le voy a dedicar vino tinto, porque te gusta el vino tinto, Ñato Marrero, te voy a dedicar el vino tinto de la corte, y Gustavito Uriberri para vos también, también vas a caer en la misma volteada. Y para el amigo Pichingo Hidouro y Graciela, mi prima, le vamos a dedicar el tema de Los Manantiales, que vamos a pasar en un ratito. Para Coquito Sotelo y Mariel, aquí por Mariel Maíz, acá por la estancia El Recreo, le vamos a dedicar la música de Los Manantiales. Y para Juanita Ceja y Nelly Márquez, que andan en Dolor escuchando la radio, les voy a pedir un tema de Los Manantiales. Así que vamos con Los Manantiales y pegadito la corte de la Ciudad de Dolores para todos ustedes. Y suena la buena música en la tarde de la radio.

Bueno, hoy estuvimos con la milonga también para el amigo Juan Ibarra, que anda allá por los pagos de Santa Teresita, y para el amigo Elvio Palacio, una milonga ahí de los manantiales que estaba sonando para todos ustedes también aquí por la M1420, la radio de General Conesa, ¿eh? Por allá anda Amanda Jiménez. ¿Cómo anda, Amanda Jiménez? ¿Todo bien? Hola, Marcelo, buenas noches, dice. ¿Cómo estás? ¿Todo

Mira todos los buenos temas que te has perdido, Amanda Jiménez. Y ahora si sos fan de Sábados Tropicales. Muchísimas gracias por estar ahí prendida a la sintonía de la radio por los pagos de Dolores. El saludo grande para Amanda Jiménez, que anda prendida a la M1420, la radio más campera. Son las 18:25. Estamos en vivo con todos ustedes por la M1420 y también por la 106.1 FM Radio Tordillo, y a través del Facebook de la radio también los podés sintonizar. Así que aquí estamos con todos ustedes prendidos a la radio más campera. Claudio Sequeira, ¿cómo anda, Claudio? ¿Cómo andás, Marcelo? Dice, yo volviendo de Mar del Plata, con tu compañía. Dice, bueno, muchas gracias, el remisero allá de los pagos de Vidal, ¿eh? De Vidal o algo por ahí, o de Pirán, que anda siempre viajando el remisero y se anda acompañando con la música de Sábados Tropicales. Le mando un saludo grande para Claudio Sequeira, el remisero gaucho que anda viajando todos los días por las rutas argentinas y se acompaña con la radio, ¿eh? Pirán, claro, ahí de los pagos de Pirán, el amigo Claudio Sequeira. Muchas gracias, Claudio, el abrazo grande para vos, ¿eh? Gracias por andar prendido la radio. Ahí te voy a dedicar una buena cumbia del querido Darío Jiménez, que lo vamos a compartir en un rato aquí por la radio de General con esa. Hola, Marcelito, dice Amandita Bravo, ¿cómo andás por los pagos de Santa Teresita? Amandita Bravo, te mando un abrazo grande. Gracias por andar ahí prendida a la sintonía de la radio también, como siempre, escuchando la radio de General con esa, ¿eh? Ahí estamos con todos ustedes. 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Por acá me llega otro mensaje y dice, buenas noches, Marcelo, fresca la tardecita, ¿podrás pasar el tema, el Lobuno
domado por los marianos. Dice, ah, pero no, hoy estamos con toda la movida tropical. Oscar Senra de los pagos de Catelli tiene la estufa prendida full. Mirá, grande, ¿cómo anda Oscar Senra? ¿Todo bien? Hoy estamos con el folclore, Oscarcito Senra.

Si querés alguna típica, alguna cumbia, ningún problema, pero hoy, los lunes, miércoles y viernes, estamos con Anochecer Campero, con la música campera, con todo el folclore, pero hoy estamos con toda la movida tropical, la música típica, toda la música local, zonal y regional, ¿eh? Luisito de los Pagos de Pirán, buenas tardes, Marcelo, acá tomando unos mates y escuchando los buenos temas, dice, bueno, muchas gracias, amigazo, ¿eh? ¿Qué estás pasando? Dice, al lado de la estufa está, Luisito de los Pagos de Pirán. Gracias, Luisito, por estar prendido a la radio de General con esa. Y seguimos compartiendo la música para todos ustedes, ¿eh? Nos habían pedido hoy una cumbia de Darío Jiménez, que lo había pedido el amigo Pichingo y Doro para Coco y Mariel. Así que ahí va la cumbia y para todos ustedes que son gustosos de la música de Darío Jiménez, la compartimos y te la dedicamos para vos, Luisito, de los Pagos de Pirán, que te gusta la cumbia o no. Ahí está, mirá, suena la cumbia de Darío Jiménez en la tarde de sábado tropical, ¿eh?

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Muy bien, mis amigos, ahí estamos nuevamente con todos ustedes compartiendo toda la buena música, ¿eh? Por acá dice, hola, me pasás un tema para la nieta Alma, que está cumpliendo 18 años, de su abuelo Beto Ceja, un paso doble de Darío Jiménez, ¿eh? ¿Cómo no? Ahí en un ratito vamos a ir con un paso doble de Darío Jiménez para la nieta de Beto Ceja, que está cumpliendo 18 años en los pagos de Santa Teresita. El saludo grande para Betito Ceja, ahí por los pagos de la costa, ¿eh? Para toda su familia, para Martín. Le mandamos un saludo para el Chueco también, que deben estar escuchando la radio por esos pagos, ¿eh? Oscarcito Senra de los pagos de Lezama. ¿Qué dije yo, Oscarcito Senra? Capaz que te cambié de pago, ¿no? No, sí sé que el otro día estuvimos hablando y me dijo que era de Lezama. Capaz que lo cambié de pueblo yo, ¿eh? Así que de los pagos de Lezama, el amigo Oscar Senra que anda escuchando la radio, ¿eh? El saludo grande para él y gracias por andar prendido a la sintonía de la radio de General con esa como siempre, ¿eh? ¿Qué más tengo por acá? A ver si me quedó algún mensaje por acá, ya les vamos a ir dándole lectura y ya vamos a continuar con la música para todos ustedes, ¿eh? Lo queda por ahí algunas tandas publicitarias que no las tenemos grabadas en la radio, así que ya les vi ahí también pasando eso. Y también me queda el compriventa que tengo por acá para contarles todo lo que tengo para la venta para ustedes que están escuchando la radio y por ahí les interesa algo de lo que tenemos para la venta aquí en la Radio General con eso. Alguno que tenga por ahí para vender, te comunicas conmigo al 2245-43-2721 o al 2245-43-2343. Te lo vendemos al toque aquí en la radio, que estamos con esta... con esta compra y venta que tenemos aquí por la radio y también que lo publicamos en los estados nuestros, ¿eh? Así que bueno, por allá por el Facebook me voy. Marcelo Peralta dice, buenas tardes Marcelo, desde Maipú. Un saludo grande para Marcelo Peralta de los Pagos Maipú. Escuchando y mirando los octavos de final, dice Silvia Cruz. El saludo grande para Silvia Cruz y Marcelo Peralta ahí por los Pagos de Maipú, ¿eh? Que están mirando el partido y escuchando la radio. El saludo grande para ustedes, ¿eh? Qué manera de sufrir anoche con la selección argentina, ¿eh? La que se ponía brava la cosa, ¿eh? Pero complicadísimo, che, el partido, ¿eh? Así que bueno, con suerte que ganamos anoche, pero el sufrimiento, Dios te libre, ¿eh? Y palo, ¿eh? Pero bueno, ahí estamos.

0: Ya, vamos a ver ahora qué pasa con el próximo partido y los vamos remando de a poquito, de a poquito, por ahí con alguna fallita de nuestra selección, pero bueno, hay que estar en la cancha, no es para cualquiera, no es fácil, así que bueno, es entendible también, pero bueno, por ahí algunos jugadores no dieron su rendimiento como costumbre, pero los partidos son partidos, hay que jugarlo y todos los partidos no están iguales. Ahora hay partidos que por ahí están todos inspirados con toda la chispa y por ahí algunos se opacan un poco y bueno, es así. Pero no es fácil, ¿eh? No es fácil estar en una cancha de fútbol y más en un mundial, ¿eh? No es cosa sencilla, ¿eh? Así que bueno, hay que entender también eso, ¿eh? Así que bueno, ahí estamos con todos ustedes, mis amigos. 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Bájeme la cortinita musical, Naira, por ahí, que le vamos a poner este audio que tenemos por acá al aire de servicio de catering. 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
0: Me cortó el audio, pollita. Ya te atiendo.
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0: 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Justo me llamó Pollita Baker. ¿Cómo andás, Pollita? 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Justo lo estaba con el teléfono, que lo tengo acá por el teléfono, esta propaganda, y se cortó por ahí. Bueno, pero ahí te vamos a atender, Pollita, en un ratito, ¿eh? Te mando un saludo grande que anda por los Montes del Tordillo, Pollita Baker, como siempre, escuchando la radio, ¿eh? 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Le mandamos un saludo grande para mi amigo el Tota Jaunarena, allá por los pagos de Santa Teresita, que anda escuchando la radio como siempre. Tota, querido, te mando un abrazo grande para vos, para el Chuequito Jaunarena, para Kiko, los Jaunarena, ahí en la 37 y 12, ahí está el bar El Tota, del Tota Jaunarena. El saludo grande para mis amigos ahí por los pagos de Santa Teresita, el abrazo grande a la distancia y gracias por estar siempre prendido a la radio. Tota, querido, te mando un abrazo, que andes bien, cuídate mucho, migazo, el abrazo y gracias por estar prendido a la radio, ¿eh? Seguimos compartiendo la música aquí por la tarde de la radio de General con esa, vamos con esta cumbia de los típicos para todos ustedes, que lleva como título La Cumbia Te Lleva, y este tema va dedicado de parte de... ¿Dónde estaba el mensaje que me quedó por acá? Ahora, para encontrarlo con el montón de mensajes que tengo, ya lo voy a encontrar en algún lugar, quedó por acá, ¿eh? De María del Carmen, que los había mandado por ahí. A ver, ¿dónde está? Se lo voy a dedicar para Patricia Bardiero, también allá por los pagos de Castelli, que los había pedido un tema lindo, así que te lo voy a dedicar para vos, Patricia, también, ¿eh? Bueno, acá está, de parte de... que le pasamos un tema para Analía, para Pichingo y Dobro, para el tío y para... para Dorita, el Flaco Ortiz, Esther y José Luis, ¿eh? Le dedicamos este tema, La Cumbia Te Lleva, para toda esta gente, por los típicos de la ciudad de Dolores, ¿eh? ¿Y qué Mara Naira que le había pedido? Un paso doble que los había pedido de Darío Jiménez para la nieta de Beto Ceja allá por Santa Teresita, que está cumpliendo 18 años, así que vamos ahí también con ese paso doble. Pegaditos van los dos temas y suenan así, de esta manera, en la tarde de la radio de General con ese, estos sabos tropicales para todos ustedes, ¿eh?

0: Muy bien, ahí estamos, ya estamos cuando son las 18 y 59 minutitos en este día sábado 4 de julio de este año 2026 que estamos con todos ustedes compartiendo el primer sábado tropicales de este mes de julio con todos ustedes aquí por la radio de General Conesa, ¿eh? Por acá dice, me pasás un tema del grupo Feni para Román Ceja de parte de su abuelo, ¿eh? Un tema del grupo Feni, ¿eh? En un ratito vamos con la música del grupo Feni, cómo no, ¿eh? Ahí estamos con todos ustedes compartiendo la tarde con toda la buena música. ¿Cómo andás, Relfa Faría? ¿Todo bien, Relfa? Por Santa Teresita, tengo tantos oyentes por ahí, les mando un saludo grande para toda la gente de Santa Teresita, ¿eh? Hola, buenas tardes, Marcelo, ¿cómo estás? Dice, todo bien, nosotros bien, bueno, me alegro mucho que anden bien, Relfa, ¿eh? Un saludo grande para Roberto, ¿eh? Escuchándote, dice, pasame una milonga por Darío Jiménez, muy lindo el programa, ¿eh? Bueno, búsquelos, una milonga por Darío Jiménez por ahí, para Relfa que los viene mandando este mensajito. Gracias, Relfa, el saludo grande para vos, ¿eh? Patricio Junco, ¿cómo anda por Santa Teresita, Mar del Tuyú, la gente de la costa? Hola, Marcelito, te estamos escuchando, me pasás un tema para mi mamá, dice, y mi hermano Daniel, ¿qué hace el Danielito, el Patito Junco? Le mando un abrazo grande, ¿eh? Para Ariel, Sonia, dice el saludo grande para Ariel y Sonia también, ¿eh? Gracias, Marcelito, gracias a vos, Patricio, y todos ustedes por estar prendidos a la radio, ¿eh? Les mando un saludo grande, ahí les vamos a pasar un tema para esta gente ahí de los pagos de la costa que andan prendidos a la radio, ¿eh? Tita Montenegro, ¿cómo anda mi amiga Tita por General Conesa? Hola, Marcelo, ¿cómo estás? Dice, te estoy escuchando, pasame una buena cumbia de los manantiales, se llama... para olvidarte, dice, ¿eh? Gracias, Marcelo, un abrazo, ¿eh? Ahí por ahí debe estar el tema ese de los manantiales, para olvidarte, algo así, Tita, ¿no? Saludo grande, Tita, muchas gracias por estar ahí, ahí en un ratito te vamos a estar complaciendo con ese lindo tema musical, el tema que le gusta a Esther Fleita de los Pagos de la Bardén, que debe estar escuchándome por allá, se lo vamos a dedicar para ella también, ¿eh? Así que el saludo grande para Esther Fleita, que debe estar escuchando la radio, ahí por los Pagos de la Bardén, la mamá de... pero mirá, me olvidé el nombre ahora, ¿te das cuenta vos? Para Laura, para Laura Ferreira, ahí por los Pagos de la Bardén, no se anda por Dolores, por ahí anda Laura Ferreira, le mandamos un saludo grande y la mamá de ella es Esther Fleita, así que le mandamos un saludo grande por los Pagos de la Bardén. El saludo grande para toda la gente de la Bardén, que tenemos mucha gente que los escucha por ahí, por Guido, por Maipú, la Bardén, el saludo grande para toda la gente de Pirán, Viboratá, el saludo para toda esa gente que anda prendida en la radio, ¿eh? Así que bueno, seguimos compartiendo la música, entonces vamos a ir con este tema de... Vamos a ir con el grupo Feni, que los había pedido por ahí un tema del grupo Feni para la familia Ceja y de los Pagos de Santa Teresita. Así que lo vamos a complacer con este tema para Román Ceja de parte de su abuelo. Le vamos a dedicar este tema del grupo Feni que se llama Cumbia Satánica. ¿Y cuál otro tema teníamos? Le dije... una ranchera de los Rímicos, ¿no? De los Rítmicos. Una ranchera de los Rítmicos para el amigo Chingoletti Díaz, que anda firme escuchando la radio, yo por los Pagos de Dolores. Chingoletti, querido, te mando un abrazo grande. Gracias por estar ahí prendido la radio, ¿eh? Así que vamos con la cumbia satánica del grupo Feni, nuestro amigo el Polito Aristegui, para Román Ceja y por los Pagos de la Costa de parte de su abuelo. Y pegadito, vamos con una buena ranchera de los Rítmicos para el amigo Chingoletti. Y así suena la buena música aquí por la radio de General Conesa.
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Ahí estamos, ya estamos con todos ustedes, sonando los camperitos. No sé si pasamos los camperitos hoy, sí, pasamos el tema, ¿no? Que los había pedido Elvira Mori, ¿eh? No me acuerdo si lo pasamos o quedamos en deuda con Elvira Mori. De tanto ya que hemos...

Pasado ya ni me acuerdo, ¿eh? Así que bueno, ahí estamos con todos ustedes, mis amigos, compartiendo la tarde con todos ustedes aquí por la M1420. El saludo grande para Pollita Baker, que se venía comunicando allá por los montes del Tordillo. Anda Pollita escuchando la radio. Gracias, Pollita querida, por comunicarte. Te mando un abrazo grande, ¿eh? Gracias por estar ahí sintonizando la M1420, la radio más campera, ¿eh? El abrazo grande para ella y gracias por estar, que los escucha todos los programas, dice, ¿eh? Nomás que se le complica la señal allá por los montes del Tordillo, ¿eh? Pero ahí se pudo comunicar con nosotros, ¿eh? El saludo grande para Pollita, ¿eh? Gracias, Pollita, por estar pendiente de la radio. Carlitos Costanzo dice, hola. ¿Cuánto vale? ¿Cómo lo va a discriminar así, Carlito? No te hagas el platudo, pero que vale un lote de burlaco esa, ¿eh? Tenemos esa rastra de oro para la venta, ¿eh? Así que ahí te paso el precio, ¿eh? Así que bueno, un saludo grande para Carlito Costanzo, ya por los pagos guidos que anda escuchando la radio, ¿eh? Vamos a continuar con la música. Nos quedó por ahí una milonga de Darío Jiménez que los habían pedido, así que seguimos compartiendo la música milonga para todos ustedes, a los que les gusta la milonga y el que los pidió la milonga de Darío Jiménez, la vamos a compartir aquí en la radio con todos ustedes, al estilo de Sabos Tropicales como siempre, ¿eh? La vamos a dedicar para... los había pedido Rel Fafaría la milonga, ¿eh? Se la vamos a dedicar también para Patricio Junco, para Danielito, Sonia y Doña Hilda ya, y para... Patricio, que andan ahí por Mar del Tuyú, le vamos a dedicar esta milonga de Darío Jiménez, ¿eh? Que suena así, mira, de esta manera aquí en la tarde de la radio de General Conesa. ¿Eh?

Ahí estamos, ya estamos con el Taco Mena de los Pagos General Lavalle. Va con ritmo sonando la tarde de Sabos Tropicales por la M1420. Y por acá apareció la fiel oyente y bailarina de los sábados, Laurita Ferreira. ¿Cómo andás, Laura? Muchas gracias por el saludo, dice Marcelo. Hermoso el programa, imposible no salir bailando, dice. Estaba escuchando, Laura Ferreira. Te mando un abrazo grande a la distancia, Laura Ferreira. Muchas gracias por estar prendida a la sintonía de la radio de General con esa. Por ahí debe estar Esther Fleita también. Seguramente, haceme señales de humo, Esther Fleita, por los Pagos La Verdad, si estás escuchando la radio. Elvira Mori dice, no lo pasaron al tema de los camperitos. Ahí estuvimos pasando un tema de los camperitos, Elvira, para vos y para Luis, ese que terminó de sonar hace un ratito. Ese era para ustedes, Ya los camperitos que habíamos quedado de un deuda por ahí, Así que aquí estamos compartiendo la tarde de Sabos Tropicales cuando ya son las 19 y 18 minutitos y estamos casi una hora todavía tenemos para compartir con ustedes, Vamos a ir con otro tema musical. Una tanda publicitaria que los reta y después venimos con el compra y venta y invitándote para los eventos que se vienen por la región, aquí por la 1420. Y suena la música de los Manantiales de Chascomú. Tita Montenegro, los había pedido este tema, Y para Laura Ferreira, para Esther Fleita, también se lo vamos a dedicar. Y para todos los gustosos de los Manantiales de Chascomú, que mañana toda esta música va a estar sonando en General con esa, Para olvidarte, cante Wenzel de los Pagos de Chascomú, en la tarde de la radio de General con esa.

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Muy bien, mis amigos, ahí estamos, nuevamente con todos ustedes compartiendo la buena música aquí por la M1420 cuando son las 19 y 32 minutitos. ¿Cómo andás, Luisito Balarino, por los Pagos de Dolores? ¿Todo bien, Luisito? Buenas tardes, amigo Marcelo, desde nuestra ranchada dolorense, dice. Un saludo, Laurentina y Luis. Jaja, dice, decirle Laura más fácil. Un abrazo. Y por ahí se me complica el nombre de Laura, ¿eh? Laurentina se llama. Se llama Laurentina la patrona. Me va a matar. No sé, que el otro día me salió más atravesado, casi como que en inglés lo pronuncié Luis Balarino al apellido, al nombre de Laura, ¿eh? Saludo grande, Laurita. Le mando un saludo grande para Laura y Luis Balarino ahí por los Pagos de Dolores, en la ranchada, como dice Luis. Ahí está escuchando la radio, ¿eh? Gracias, Luisito querido. Te mando un abrazo grande. Gracias por estar siempre prendido, ¿eh? Alfredo Roberto Álvarez, muchas gracias por la música, no tiene nada que agradecer, Alfredito, le mando un abrazo grande, gracias por estar prendido a la radio ahí por los Pagos de entre Guido y Maipú, allá por el campo, ahí anda prendido a la sintonía de la radio nuestro amigo Alfredo Alberto Álvarez, el hombre de las tres A, como le digo yo, Alfredo Alberto Álvarez, el abrazo grande, Alfredito, gracias por andar prendido a la radio. Por acá apareció mi amigo de los Pagos de Madariaga, seguro que se estaba bañando porque recién me escribió, che, se le echó tarde. ¿Cómo andás, pa? ¿Cómo andás, paisano payador? Dice acá en Juancho, hermano. Dice, escuchando la más campera. Pasame un tema de Jorge Zucchelli. Muy bueno el programa. Sos la alegría de todo, dice hermano, ¿eh? Abrazo grande de Poncho Abierto, hermano. Un abrazo grande, Luis Gómez, ahí por Juancho, por Madariaga. Te mando un abrazo grande, ¿eh? Un abrazo de Poncho Abierto, dijo nuestro amigo Héctor Abel Luján. Le mando un saludo grande para Héctor Abel Luján por los Pagos de Madariaga, ¿eh? ¿Cómo andas, Luisito Gómez? ¿La de aluminio la tenés arriba de la salamandra, no? ¿O todavía no? No sé qué irás a hacer. Hoy es sábado, ¿eh? Y hoy te toca, no te salvás. Qué grande, ¿eh? El saludo grande para el amigo Luis Gómez, que anda ahí prendido a la sintonía de la radio, ¿eh? Lo que diciendo payador, el otro día fui al taller de payador el día jueves, que estamos ahí todos los jueves de 18 a 20 horas con nuestro amigo y compañero, el profesor Emanuel Gaboto, y con un montón que somos en el taller, como 17, 18, a veces 20. A veces van 15, y compartimos una linda tarde ahí, a payada, verso de por medio, guitarreada. Y bueno, después de ahí, nos fuimos todos a la matera de allá del amigo Roberto Morete, este gran poeta que tiene la Ciudad de Dolores y payador como es Roberto Morete. Así que le mando un abrazo grande para Roberto Morete, a Susana Repeto, a Emanuel, a Nahuel Jiménez, que estuvimos compartiendo, el amigo Abel Pelacini, Marquitos Cuello, tanto que somos compañeros de la radio, compañeros del taller, María Ángel, que estuvimos compartiendo una hermosa cena ahí por la matera del poeta, como le ha puesto Emanuel Gaboto ahí a la matera de Roberto Morete, ¿eh? Y estuvimos comiendo de todo un poco, ¿eh? Con el amigo Quique Mossi, con todo, compartiendo una linda noche, y un montón de gente más que me voy recordando media poco, ¿eh? El amigo Cachín Velázquez, le mando un saludo grande para Cachín Velázquez, ¿eh? Un hombre payador de los Montes del Tordillo, que estuvimos compartiendo un vino también ahí, y con esa comida que se hizo el amigo Quique Mossi, al disco, ¿eh? Cordero al disco, y Emanuel Gaboto se mandó pollo al disco también, pero estaba más rico eso que impresionante, y una picada de entrada, y unos buenos tintos que los tomamos, y después se armó la cantada, la payada, y también estaba Rosendo Tale, que también estuvo haciendo lo suyo, Rosendo, así que compartimos una linda noche, ¿eh? Ahí el jueves a la noche por la matera del poeta de Roberto Moretti, ¿eh? Payadas de por medio, de todo, lo hemos divertido de lo grande, ¿eh? La pasamos espectacular, así que ahí estuvimos compartiendo una linda noche ahí por la matera del poeta con Roberto Moretti, ¿eh? Compartiendo unas lindas payadas, los hemos divertido de lo grande, ¿eh? Después que salimos de ahí tipo 1 de la mañana, 1 y pico, la que era grande la helada, chila, blanqueaba el techo de los autos, Dios te libre, qué frío que hacía, pero la pasamos de 10 con unos buenos tintos, y lo bueno que estuvo, que menos mal que Quique Mossi hizo ese guiso al disco de cordero, y estaba bastante picante, chila, tenemos el pico como un soplete, menos mal que lo sirvió para la helada, porque le había echado bastante pimienta, mi amigo, ¿eh? Así que la pasamos genial ahí en el taller de payadores en la Ciudad de Dolores, ¿eh? Así que bueno, vamos a seguir compartiendo la música. Este tema que tengo preparado por acá, bueno, por ahí anda, viene viajando mi hija Fernanda, la Fer, como le digo yo, la Tiki, así en el nombre artístico, y para mi yerno Johnny, y viene mi nietito también, escuchando la radio, el Mateito, le gusta mucho este tema, del Bocha Lo Bosco, que cuando vino el Bocha Lo Bosco acá a General con esa, subió al escenario y también lo talareó un poco, por ahí cantó un poco, el tema del Bocha Lo Bosco, así que se lo vamos a dedicar
para mi nietito Mateo, para Fer y para Johnny, que vienen viajando para los pagos de General con ese y vienen acompañándose con Sabos Tropicales. Ahí está Mateo para vos, mirá, que te gusta el cacharay, le dice él. Y este se llama el cacharay y suena la tarde de la radio. Cante Bocha lo Bosco en la tarde de Sabos Tropicales cuando son las 19:37.

Ahí estamos, ya estamos, ya estamos con el gauchito Picaflor, este Carlito Costanzo, el gauchito Picaflor de los Pagos de Guido, el gauchito Picaflor, Carlito Costanzo, te escuchando la radio por los Pagos de Guido, te mando un abrazo grande. 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

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Naira, vamos a seguir compartiendo la música. No sé qué nos quedó por ahí. Quiero compartir alguna música típica para toda la gente que le gusta la música típica. Vamos aquí por allá. Hola, Marcelo, ¿me podés pasar un tema para mi hermano? Para mi hermano, dice Mirta, y para mi cuñado Pochito Morales, es más conocido que la ruda, dice jaja, Pochito Morales. Si puede ser una ranchera, gracias. Chau, hasta el próximo sábado, dice Amanda Jiménez. Bueno, lo viene pidiendo una ranchera, una buena ranchera. A ver de quién puede ser una ranchera, pero de esas rancheras bien compadronas le vamos a pasar, Una ranchera bien torona le vamos a pasar para Amanda Jiménez, que los viene pidiendo por ahí, Vamos con una ranchera de la Nueva Marea. La nueva marea de los Pagos de la Costa. Vamos a compartir una buena ranchera para todos ustedes aquí por la M1420, la radio de General Conesa. Mientras tanto, voy chusmeando el otro teléfono a ver si tengo algún otro mensaje por acá. Y ya te le estoy dando lectura también enseguida nomás, Así que bueno, el amigo Luis Gómez dice: sí, hermano, tengo la morocha a puerta abierta. Ja, la tiene la salamandra prendida. Pero lo demás, estamos en pelea con la patrona. Si me baño o dormimos juntos, dice. Si no, al galpón, dice. Qué desgracia la mía, dice hermano. Un abrazo, Marcelo. Y bueno, lo vemos. Eso queda en vos, queda en tus manos. Si te bañás, dormí con la patrona. Y si no, tendrás que ir al galpón, ¿qué va a hacer? Y tirate un catre, si no, en el galpón. Pero yo que vos me baño. Hombre, total. Más se perdió en la guerra. El abrazo grande, Luis Gómez. Vamos con la ranchera, Luisito Gómez. Te la dedicamos para vos también. A ver qué les había pedido, Luis Gómez. No sé si lo había pedido. Ah, un tema de Suchele les había pedido. En versión cumbia. No sé si el otro día pusimos, pero no había. Así que Naira, busca a ver si hay algo de lo tropical del amigo Suchelli, si no, por ahí puede ver en YouTube, puede ver algo, Vamos con una ranchera, mientras tanto, la nueva marea para Amanda Jiménez, y se la vamos a dedicar de paso también para Luis Gómez, esta rancherita,

Ay, ay, como quien quiere la cosa, los estamos marchando de este programa de Sabos Tropicales por el día de hoy, ¿eh? Amigo Luis Gómez, no tenemos nada de cumbia de Suchile acá, ¿eh? Le vamos a tener que mandar un mensaje a Jorgito después que los mande música. No tenemos nada en la computadora de versión cumbia de Jorge Suchile. Todo tropical no tenemos, todo folclore nomás, ¿eh? Así que les voy a dedicar estos temas de la Carla Iván para Luis Gómez, ahí de los pagos de Juancho, de General Madreaga, ¿eh? Para todos ustedes, por supuesto, que están prendidos a la sintonía de la radio, ¿eh? Los vamos con la Carla Iván de los pagos de Santa Teresita hasta el sábado que viene. Le estoy diciendo que el sábado que viene vamos a estar nuevamente con todos ustedes compartiendo otro programa similar a este de Sábados Tropicales, ¿eh? Y el lunes con Anochecer Campero 19:30 aquí por esta misma radio. Que lo pasen lindo, que tengan buen fin de semana, cuídense del frío y de las heladas, ¿eh? Salgan abrigaditos porque hace mucho frío. Gracias, Naira, los estamos encontrando el sábado que viene, ¿eh? Qué grande, Marcelo, qué música, pasame un paso doble. Dice, me voy, Amanda, me voy con tu hijo, con el Carly tuyo, ¿eh? Con la Carly Iván de Santa Teresita. El saludo grande para los chicos, no sé dónde tocarán hoy, así que les mando un saludo grande para los tres del grupo La Carla Iván. Suena así de esta manera. Con esto les digo chau.

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0: Hola, hola, hola, ¿cómo les va? ¿Qué tal? Muy, pero muy buenas noches a todos. ¿Cómo andan? ¿Qué se cuenta por ahí? ¿Cómo los trae el frío, che? ¿Eh? ¿Qué se cuenta? ¿Quién les habla de este lado? Marquitos Pérez, ¿eh? Haciendo la previa de La Más Campera en la M1420 Radio General Conesa. ¿Qué se cuenta por ahí? Bueno, le damos comienzo a este programa que se llama La Previa de La Más Campera. Y salimos todos los sábados por la M1420 y también por la FM Magdalena y también por FM Radio Libre de Dolores. Le mandamos saludos ahí a todos sus directores de las radios, también a Aldo Rufino Espitarte, que ya tiene su rifa supermillonaria ya vendida, sortea ahora en estos próximos días. 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Arrancamos entonces el programa. Les cuento que se pueden comunicar conmigo al 0245-47-2333, el número mío. Quien les habla, Marquitos Pérez, Estamos saliendo también por el vivo Facebook de la radio, por la radio de General Conesa, y ahí vamos a compartir entonces el Facebook de la radio, Naira Vallejo en la puesta en el aire, a quien le damos un gran saludo, un gran abrazo desde este otro lado del teléfono, y le damos comienzo al programa. Ahí gracias, Naira, que nos va a ir musicalizando el programa, ¿sí? Y también ahí organizando un poco nuestra tanda publicitaria, Así que le damos comienzo, Naira. Arrancamos con muy buena música, Adelante.
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ahí venimos compartiendo buena música, ahí venimos compartiendo buena música, esta Atracción Fatal, guarda con Atracción Fatal, guarda por ahí, ahí estamos, ahí venimos entonces nuevamente y ya con mensajitos que vienen llegando al 0245-47-2333, Matías, David, González, ¿cómo anda Campero? ¿Qué dice? ¿Todo bien? Ahí nos viene mandando un mensaje, dice, hola, buenas noches, dice, desde Ayacucho, dice, te escribo, es la primera vez, dice, que te escribo, pero siempre escucho

Bien, yo ya cené, ya estoy listo para seguir un rato más, ¿eh? Hoy le metimos a la polenta. ¿Cómo venimos con la polenta? ¿Le gusta a todos por ahí la polenta o no? Yo creo que sí, ¿eh? Tenía bastante tuco, estaba bien cocinadita, ¿eh? Hay que felicitar ahí a la cocinera, ¿eh? Hola Marquito, dice, ¿nos pasás un tema de Anabela? Bueno, ahí vamos a ir buscando entonces la música de Anabela para Jessica y Zulema, de General Conesa, ahí que nos están escuchando. 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Así que bueno, veníamos entonces ahí saludando a Jessica y a Zulema, ¿eh? Que nos venían pidiendo la música de Anabela, ¿eh? Anabela, que lo vamos a estar le vamos a estar compartiendo ahora en un ratito, ¿eh? A ver qué me dice por acá. Bueno, mensajes que vienen llegando también. Vamos abriendo ahí el WhatsApp, ¿sí? Mirá vos, ¿eh? Ah, sí. En una de estas te estoy escuchando, dice, esa es mi colección. Y me manda ahí Matías, que recién leíamos el mensaje, me manda una foto, che, ¿eh? De toda la radio Noble Karina, ¿eh? Las Noble Karina que tiene ahí. ¿Cómo puede ser que tengas tantas radio, amigo? me ha sorprendido con este mensaje. Allá veo unas Nobles Karina de esas de pantallitas verdes, ¿eh? Las otras de colores más blanco, hay una allá que tiene una manijita improvisada, podemos decir, con una soguita, ¿eh? Con una soguita de cuero curtido, ¿eh? Y las otras, bueno, muy tradicionales, ¿eh? Las Noble Karina, che, que llevaba cuatro pilas, ¿no? Cuatro pilas medianas me parece que llevan estas, ¿eh?
Sí, creo que sí, creo que lleva 4 pilas.

en una de estas te estoy escuchando, me dice Matías David, ¿eh? Mirá vos, qué campero, che, el hombre, ¿eh? Bueno, bien, bien, hermoso ahí, un lote de radio que tiene, ¿eh? 3, 6, 9, 12 creo que conté, ¿eh? 12 radios. Dejá de romper esas radios, dejá de romper esas radios, ¿eh? Bueno, ¿y a dónde las habrá comprado? ¿A dónde las habrá conseguido, che, ¿no? Cosa. Bueno, bueno, bien, bien. Oscar Senra de Castelli, ¿cómo anda, Oscar? ¿Todo bien? ¿Qué se cuenta por ahí? Oscarcito Senra, le mandamos saludos, ¿eh? Ah, tiene el fuego prendido, ahí está por quemar un pollo, me parece. Sí, sí, por ahí viene la mano, ¿eh? Así que bueno, saludos, Oscarcito Senra, que nos está escuchando también por la radio, ¿eh? Un abrazo grande. Alfredo ahí que me ha mandado un audio, ¿sí? Te mandamos saludos. A ver qué me dice. Ahí estamos, ahí está, ahí está, ahí está. Estaba escuchando el audio, me dice, bueno, ahí estoy escuchando, me dice, quiero que me dedique un tema, me dice Alfredo Alberto Álvarez. Bueno, muy bien, muy bien. Ahí le vamos a dedicar a algún otro tema también de Diamante 2, ¿sí? Que los chicos siempre nos vienen escuchando, ¿eh? Los chicos siempre de Diamante 2 que van viajando y siempre nos ponen ahí en el auto y nos van escuchando, ¿eh? Así que recién estuvimos escuchando un tema de Diamante y ahora después vamos a poner otro, ¿eh? Sí, sí, vamos a poner otro también. De Lezama, no es de Castelli, Oscar Senra, ¿cómo va eso? La gente de Lezama, ahí va, ahí va, ahí vamos corrigiendo, ¿eh? Ahí vamos corrigiendo, sí, sí. María Elvira Moris, ¿cómo anda María Elvira Moris? ¿Qué tal? Buenas noches María Elvira Moris, que también nos viene escuchando por ahí de ratitos, de lunes a viernes, ¿eh? En la radio, de Dolores, ¿eh? En la radio de Dolores, que estamos con mi compañero el Vinci Echeverri en Radio Libre, en la 104.5, de lunes a viernes, a partir de las 18 horas, estamos ahí con mi compañero, ¿eh? Haciendo un poco de cumbia, un programa que le mandamos bastante cumbia, y bueno, tenemos también ahí muchos saluditos y mucha gente ahí que se engancha a hablar con nosotros, ¿sí? Así que saludos a María Elvira, ¿eh? Buenas noches, Marquitos, Naira, acá escuchando la radio, como siempre, pasame un tema de Silvia de Dolores, dice, ¿eh? Bueno, que hoy está cumpliendo año, hoy es el cumpleaños, dice, gracias, saludos, Elvira, ¿eh? Qué grande, ¿eh? Un abrazo para María Elvira Moris, y bueno, un feliz cumpleaños, ¿sí? Un feliz cumpleaños para Silvia de Dolores, la cantante, ¿eh? la esposa de Pablo Román, ¿sí? Les mandamos un saludo, feliz cumpleaños, le manda María Elvira, y nos adherimos, ¿sí? Nos adherimos a ese saludo, ¿eh? Por ahí Naira nos puede pasar un tema de Pablo y de Silvia que nos han pasado hace dos o tres días en el grupo, ¿sí? En el grupo que tenemos de WhatsApp de la radio, ahí nos estuvieron pasando un nuevo material, ¿eh? Seguramente por ahí lo podemos encontrar, por ahí a ese tema, y bueno, y compartirlo, sí, con todos ustedes, Silvia de Dolores, que hoy está cumpliendo año, ¿eh? El tema se llama, no recuerdo, ahora estoy haciendo memoria, sí, pero bueno, ahora después lo vamos a buscar y lo vamos a estar recordando, ¿eh? Se lo vamos a pasar ahí a Naira por las dudas, y bueno, entonces, así venimos, ¿eh? Así venimos. Les cuento que hace una temperatura de 4 grados, nos figura acá por la ciudad de Dolores, nos figura en el auto, ¿eh? En el auto nos figura 4 grados de temperatura en este momento, ¿sí? Y bueno, la temperatura que está programada para programar, ¿no? Lo que está, ¿cómo se dice? A ver, bueno, lo predenominada tampoco, andamos por ahí cerca, ¿eh? Pronosticada, ahí estamos, ¿eh? para esta noche de 1 grado, ¿sí? De 0 grados a las 5 de la mañana y ya 1 grado después al amanecer, y bueno, ya va a ser un día un poco más caluroso, ¿eh? Porque ya venimos de varios días con muchas heladas, con mucho frío, ¿eh? Y bueno, y acá estoy viendo en el pronóstico también que para el día domingo un 75.

0: 5% de probabilidades de lluvia, dice, ¿eh? Mirá vos, no la teníamos a esta, me parece, ¿eh? Me parece que no la teníamos a esa. Así que bueno, así venimos, ¿eh? Así venimos con esto de las rifas, con esto de los saluditos ahí a los amigos que están enganchados, ¿sí? Y continuamos, ¿sí? Continuamos con otros temitas ahí que nos van pidiendo y algunos que nos van, que vamos agregando, ¿eh? También tenemos nuestra tanda publicitaria, que si ya está programada, la podemos largar, Naira, ¿eh? Así que bueno, cuando han pasado 35 minutitos de la hora 20, esto es la previa de La Más Campera, y seguimos de esta manera, ¿eh?
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Ahí volvimos, ahí estamos, ahí veníamos escuchando entonces la música que nos venían pidiendo, sí, nos estaban pidiendo la música de Silvia, ahí estábamos pasando lo último, lo nuevito ahí, también la música de Diamante 2, ahí para los muchachos también que siempre nos van escuchando, y qué más, bueno, un montón de linda música, de buena música tropical que venimos escuchando en este programa que se llama La Previa de la Más Campera, y quien les habla, Marquitos Pérez, me pueden buscar en el Facebook por ahí como Marquitos Pérez, y bueno, ahí me van a encontrar, así que me pueden buscar así, ¿sí? Hablando del Facebook, en el Facebook de la radio, la Radio Más Campera, también tenemos mensajitos por ahí, así que ahí lo voy a estar leyendo, la gente, estoy buscando ahora, la gente de Maipú, ¿cómo andan? ¿Qué tal? La gente de Maipú que se viene comunicando al vivo Facebook de la radio, dice hola, buenas tardes, dice Marquitos, ¿cómo andás? Acá desde Maipú te estamos escuchando por la M1420, Silvia Cruz, Silvia ahí con el Facebook de Marcelo, ¿no? ¿Cómo andan estos chicos? ¿Cómo andan? Bueno, espero que anden bien. Me imagino que debe haber pizza, debe haber empanadas, algo de eso casi seguro, Mabel Iriarte también. Mabel Iriarte, ¿cómo anda? ¿Qué tal? Buenas noches, Marco, dice. ¿Cómo anda, Mabel? Gracias ahí por el mensajito en el Facebook, Sol Lunar Castelli también que nos está escuchando por el Facebook. Saludos. Un abrazo también, que tengan buenas noches, y que sea un lindo fin de semana, Se pueden comunicar conmigo, con Marquitos Pérez, 02-45-47-23-33, ¿sí? Les cuento que, el mensaje que me venía llegando por acá de mi amigo, de mi amigo Carlito César. ¿Cómo anda Carlito César? Dice, hola, buenas noches, Marco, dice, pasame un tema... te estamos escuchando, me dice, pasame un tema, te estamos escuchando. La palabra no le salía, dice, no, se me había atrancado ahí, che, me había quedado ahí sin la palabra, actualizada, dice, claro, bueno, si no era actualizada, sino era pronóstico, el pronóstico actualizado, sí, por ahí era, lo que venía pronosticando, el servicio meteorológico. Me sale bien, ¿sí? Bueno, habíamos arrancado con una temperatura de 4 grados, ha bajado ya, ha descendido a 3 grados,

casi iba a ir hasta quedar en cero grado allá por las 4 de la mañana. Así que atentos los bailarines por ahí. Y bueno, mañana dice que da lluvia. Mañana dice que da lluvia. A ver si podemos ver acá el horario de la lluvia de mañana. No, esto se va a complicar y no lo vamos a poder ver, me parece. Pero bueno, dan pronóstico de lluvia para mañana. Así que, bueno, qué sé yo, ¿viste? Si esta gente lo dice y será así. Un 70% de probabilidades de lluvia para mañana. Será esa lluvia de frío, ¿no? Sí, debe ser ahí. Por ahí debe ser, ¿eh? Debe ser la lluvia esa de frío que bueno, que nos cubre acá por Argentina, porque viste que la gente del Mundial por allá están con mucho calor, ¿eh? La gente del Mundial está con mucho calor por ahí, ¿eh? Saludos a Pablo Román, sí, saludos a Pablo Román, que lo veníamos saludando recién, ¿eh? Bien, ahí me viene mandando un saludo, sí, de Silvia. Ahí voy a ver si se lo reenvío a Naira, a ver si está atenta Naira por ahí y me puede pasar, ¿sí? Por la radio, si me puede pasar este mensaje que le estoy pasando ahí a Naira, ¿eh? A ver si por ahí, mientras seguimos saludando a la gente, a ver si por ahí Naira me puede pasar al aire este saludo, ¿sí? Que nos manda acá Silvia de Dolores, que hoy está cumpliendo años, ¿eh? Así que a ver si Naira por ahí nos puede hacer ese favor, ¿eh? Hola Marco, dice acá, escuchándote como siempre, pasanos un tema, dice, ¿eh? Patito Keller, ¿cómo anda Patito? Otro día le mandé unos mensajes a Pato, no entendería nada usted, ¿no? Claro, no entendería nada. Me equivoqué y le mandé mensaje a él, ¿viste? Y bueno, a veces puede pasar, ¿no es cierto? A veces puede pasar, ¿eh? Así que Patito por ahí que nos está escuchando, ¿eh? Un abrazo, Pato, que ande todo bien, que ande todo lindo. Hoy gran noche, ¿no es cierto? Hoy gran noche en el Colosal, ¿eh? Así lo han apodado, el Colosal de Dolores, ¿eh? Ahí estamos buscando, vamos a decir por acá. Ajá. Volvemos al Colosal, dice Club Sarmiento Dolores, ¿sí? En el Club Sarmiento Dolores dice, va a estar presentando Grupo La Vuelta, ¿eh? Qué grande Grupo La Vuelta. Va a estar Néstor Ortiz, seguramente que arrancando la noche. Jorge Suchelli en banda, también Grupo La Vuelta y Diamante 2. Ahí estamos, ahí estamos. Hoy sábado 4, a partir de las 23 horas, ya van a abrir las puertas del Club Sarmiento en Dolores, ¿sí? Con estas cuatro bandas, Néstor Ortiz, Néstor Suchelli, Grupo La Vuelta y Diamante 2, ¿sí? Estas grandes bandas también que se hacen presente hoy, ¿eh? Y Diamante 2 que también tiene otra propuesta, también Diamante 2 allá por el Club Cosme de Madariaga. Diamante 2 se va a estar presentando en Madariaga también, en estos bailazos del Club Cosme, ¿eh? El cronograma del Club Cosme de Madariaga, a partir de las 0 horas va a estar tocando Va con Ritmo, a la 1:45, Ritmo van a hacer su presentación, casi a las 2 de la mañana, y allá por 3:30 va a estar tocando Diamante 2, ¿sí? Va a estar tocando Diamante 2 en Club Cosme de Madariaga, ¿eh? Esto es para la gente de Madariaga, la gente de Dolores en el Club Sarmiento también, que va a estar la gente de Diamante 2 también haciendo su presentación, ¿sí? Le mandamos saludos a la gente que nos escucha por streaming, en FM Victoria 98.5, radio totalmente streaming también, en Magdalena, ¿sí? La gente de Magdalena que nos escucha por FM Victoria 98.5, el Emi Arambure, por allá, ¿eh? Emi Arambure, le mandamos saludos, un abrazo grande ahí para el Emi que nos viene sacando en vivo, ¿sí? Nos viene sacando en vivo por esa linda radio que ya venimos por varios años, ¿eh? Que nos viene tomando la señal de la M1420 Radio General Conesa y bueno, nos retransmiten para allá, para aquella otra zona también, ¿eh? Así que bueno, vamos a escuchar otro temita musical, ¿sí? Si por ahí tenemos el saludo de Silvia, que ahí le estábamos enviando recién, lo pasamos ahora a Naira. Y si no, bueno, pasamos un tema y después el saludo, ¿sí?